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1: Hola y muy buenas tardes, estimados radiofonistas y aficionados de la onda corta en nuestro programa regular de los sábados. Las transmisiones de su emisora favorita, Radio Eslovaquia Internacional, también hoy continúan con otra de nuestras emisiones regulares que contiene esta vez todos los mejores segmentos emitidos durante la semana que se está acabando. En la primera parte de nuestra transmisión de hoy les acompañará mi colega José Portuondo, quien les informará sobre la más reciente reunión de los primeros ministros de Chequia, Hungría, Polonia y Eslovaquia en Bratislava. En la segunda parte de nuestra emisión de hoy estarán con una de mis colegas, Ladia Huzovičová, con la cual volverán a celebrar la festividad de la Santísima Virgen de los Siete Dolores, entrevistando a Roman Kečka, empleado en la cátedra de religionística en la Universidad de Comenius. Y en la tercera y última parte de nuestro programa de hoy estarán acompañados por otra de mis colegas, esta vez María Mangová, con la cual montarán la bici y viajarán por algunas regiones de nuestro lindo país. Pónganse cómodos, que el programa comienza bajo esta línea.
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2: Durante la negociación del próximo presupuesto de la Unión Europea, los países del grupo de Visegrado, V4, priorizarán el mantenimiento de la política agrícola común, atendiendo a las particularidades de cada nación y la reducción de las disparidades regionales. Así lo afirmó el jueves el primer ministro eslovaco, Robert Fico, tras reunirse en el castillo de Bratislava con los jefes de gobierno del bloque e Irlanda. Fico instó a sus homólogos a coordinar posturas antes de cada Consejo Europeo y señaló que abaratar los precios de la electricidad será una prioridad estratégica compartida. Asimismo, el premier eslovaco aseguró que el V4 ha reactivado su agenda y vuelve a ser capaz de consensuar una voz unificada ante los desafíos más urgentes.
3: Osobitne sme teda venovali pozornosť cenám elektrickej energie.
4: El debate sobre la reforma del comercio de derechos de emisión sigue vigente. Aunque ya se ha presentado una propuesta, esta requerirá un mayor desarrollo. Entre los puntos clave, se aborda la separación de los precios del gas y de la electricidad, así como la exploración de nuevos modelos de comercialización eléctrica alternativas a la bolsa de Leipzig. Existe un firme compromiso con el Grupo de Visegrado que beneficiará no solo a los ciudadanos de estos países, sino a toda la comunidad de la Unión Europea. Mantendremos una postura sumamente activa y presentaremos propuestas concretas, incluso más allá del marco de los consejos europeos, con el objetivo de reducir los precios de la electricidad.
2: En el encuentro, los jefes de gobierno analizaron nuevas vías de financiación para las arcas comunitarias. Fico advirtió que la Unión Europea no logrará reanudar los fondos necesarios sin un incremento en las aportaciones de los Estados miembros y el desarrollo de nuevos mecanismos de ingreso.
3: Niekde sa zhodujeme, pokiaľ ide nové zdroje, niekde tvrdíme.
4: Por un lado, coincidimos en la necesidad de crear nuevos fondos. Por otro, sostenemos que no es viable generarlos a expensas de recortar los ingresos nacionales destinados al presupuesto estatal. Si, por ejemplo, los fondos procedentes de la venta de derechos de emisión son cruciales para la economía interna, no podemos aceptar que una parte de dicha recaudación se desvíe a la Unión Europea. Por este motivo, hemos definido nuestra posición respecto a estos nuevos fondos en el marco del Grupo de Visegrado. Cada país ha subrayado con claridad las particularidades de su situación y, como es natural, todos exigimos que éstas sean tomadas en cuenta.
2: Según Fico, los jefes de gobierno también abordaron la evolución de los precios del combustible y los mecanismos nacionales para estabilizarlos. Por su parte, el primer ministro irlandés, Michael Martin, cuyo país ejerce la presidencia de turno del Consejo de la Unión Europea, anunció en rueda de prensa junto a los líderes del V4 que presentará una propuesta para el nuevo presupuesto europeo en las próximas semanas. Martin también expresó su apoyo a la ampliación de la Unión Europea, señalando que la adhesión de nuevos miembros es una inversión en Europa y en su prosperidad. Según el primer ministro eslovaco, los países del V4 comparten un consenso sobre este asunto, motivo por el cual no profundizaron excesivamente en el tema. Por su parte, el primer ministro polaco, Donald Tusk, subrayó que las futuras cuentas comunitarias deben reflejar la fuerte carga financiera que asumen estos países para garantizar la seguridad de las fronteras de la Unión Europea. Como ejemplo de este esfuerzo, Tusk señaló que el flujo de migrantes ilegales hacia el este de Polonia pasó de 20.000 a cero tras un notable despliegue de recursos. Asimismo, destacó que los miembros del V4 pagan actualmente las tarifas energéticas más altas de la Unión y del mundo. Tras exigir una reducción urgente, advirtió que Polonia bloqueará cualquier propuesta que implique un aumento en los costes de la energía. Finalmente, el jefe del Ejecutivo polaco aseguró que los líderes trabajan firmemente para recuperar la fortaleza y el prestigio del V4. El primer ministro húngaro, Péter Mayar, defendió el Grupo de Visegrado como un mecanismo indispensable para la cooperación regional. Afirmó que es imposible concebir una Unión Europea fuerte sin una Europa central vigorosa, respaldada por una alianza sólida entre sus cuatro miembros. A su juicio, el continente debe decidir si su objetivo es la mera supervivencia o el liderazgo global, una elección que exige renovar por completo tanto su postura como su estrategia. Mayar destacó que Europa Central mantiene sus niveles de seguridad gracias a un estricto control fronterizo. No obstante, criticó con dureza a la Comisión Europea. Señaló que mientras otros Estados miembros reciben cientos de millones de euros en subvenciones para la gestión migratoria, Hungría afronta una multa diaria de 1 millón de euros por el hecho de proteger con eficacia las fronteras exteriores de la Unión. El primer ministro checo, Andrej Babiš, sostiene que el presupuesto de la Unión Europea debe ser justo y equilibrado. Asimismo, señala que debe respetar los diferentes niveles económicos de los Estados miembros para no perjudicar a las economías con una fuerte base industrial, como las del Grupo de Visegrado. Además de defender los pilares presupuestarios tradicionales y oponerse a los recortes, Babiš calificó de destructivo para la industria checa el sistema de comercio de derechos de emisión del bloque, ETS1.
5: A ja dneska říkám, tenhle región.
6: Esta región debería dejar de pagar por los derechos de emisión del ETS-1. El futuro que nos aguarda es todavía más oscuro con la llegada del ETS-2. Este nuevo sistema golpeará a las refinerías, a los distribuidores de combustible y a las familias. El ETS-1 está desmantelando nuestra industria. El ETS-2 arruinará la vida de los ciudadanos europeos.
2: Por consiguiente, el primer ministro checo solicita que se posponga la aplicación del ETS-2.
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un 73% de los eslovacos declara de pertenecer a la religión católica. Los patronos del país declarados por la Constitución lo son los santos misioneros Cirilo y Metodio. Pero los católicos eslovacos tienen aún a otra patrona, que es la Virgen María de los Siete Dolores, cuya fiesta estamos celebrando hoy día. Para brindarles una información más profesional acerca de los orígenes de esta fiesta y del culto a la Virgen María en nuestro país, entrevistamos a Roman Kečka, empleado en la Cátedra de Religionística de la Facultad de Filosofía en la Universidad de Comenio de Bratislava.

0: Na Slovensku dlhé storočia bola rozvinutá úcta k postave Panny Márie.
1: La veneración de la Virgen María tiene en Eslovaquia, es decir, en este territorio, una tradición de siglos. En el año 1927, el sumo pontífice atendió a los pedidos de los obispos eslovacos, reconociendo la firmeza de este culto y declaró la Virgen María de los Siete Dolores como patrona de Eslovaquia. Sabemos que la Virgen María suele ser honrada por varios aspectos de su vida, como son su Inmaculada Concepción, Asunción, etc. El pueblo eslovaco eligió su sufrimiento. Y como lo confirman algunas fuentes históricas, los orígenes de este culto datan del período de las invasiones tártaras, es decir, del siglo XIII. Ya en esos tiempos se construían los primeros monumentos de veneración a la Virgen María en nuestro territorio. El sitio de peregrinación más antiguo en Eslovaquia y también construido después de una de las invasiones tártaras está situado en Levoča.
2: ¿Dónde tienen el origen los siete dolores y por qué son precisamente siete? ¿Por qué no es simplemente María Virgen Dolorosa, como se usa decir en algunos países?
0: Úcta k Márii, k jej siedmim bolestiam, má základ v Biblii, v Novom zákone, konkrétne v Evanjeliách, kde sa síce nie je príliš zoširoka, ale kde sa hovorí o Márii.
1: Los siete dolores tienen el origen en el Nuevo Testamento, donde el número siete representa el infinito. Siete fueron los mayores sufrimientos de Cristo: el arresto y la flagelación, la audiencia con Pilato, la pena capital, la crucifixión, la muerte, la bajada de su cuerpo de la cruz y finalmente su puesta en el sepulcro. Aunque estos sean los sufrimientos de Cristo, igualmente los consideramos sufrimientos de María. Existen también otras interpretaciones de los siete dolores de María, que dicen que el primero lo fue la profecía de Simeón, que unió la Virgen al sufrimiento de Cristo, y en ese momento, como dice la Biblia, el alma de María fue atravesada por una espada. El segundo sufrimiento fue la huida ante el infanticidio ordenado por Herodes. El tercero fue cuando se le perdió Jesús en Jerusalén. El cuarto fue el arresto y la flagelación, luego la muerte, la bajada de su cuerpo de la cruz y finalmente su puesta en el sepulcro.
2: Creo que con esta respuesta el concepto de la Virgen de los Siete Dolores ya está claro. Pero sabemos que durante los 40 años del socialismo la religiosidad era bastante reprimida. ¿Y qué pasó con la devoción a la Virgen María en Eslovaquia? ¿También en esos tiempos era tan firme?
0: Marianské putnické miesta, práve preto, že priťahovali kvanta ľudí.
1: Durante el periodo del socialismo, los lugares de peregrinación eran considerados sitios de la propaganda antisocialista. A los peregrinos se les ponían varias barreras, se les complicaba la vida, por ejemplo. Tuvieron que aparcar sus coches en un lugar muy lejano y seguir kilómetros andando. Si estaban cerca del lugar, servicios higiénicos quedaban cerrados durante la peregrinación, etc. Por encima del sitio donde tuvo lugar la peregrinación, volaban los helicópteros.

Estimados oyentes, en este momento damos paso a la música para presentarles uno de los éxitos musicales del grupo Svatopeha y la cantante Katarína Knechtová, titulado como Slnečná balada.

0: Liptov zároveň patrí medzi...
1: Además, Liptov es uno de los destinos mejor preparados de Slovakia para practicar ciclismo eléctrico.
2: Confirma Zuzana Eliášová, directora del Departamento de Comunicación de Slovakia Travel.
1: La densa red de estaciones de recarga para bicicletas eléctricas permite planificar incluso excursiones de todo un día y gracias a la propulsión eléctrica, incluso los ciclistas menos experimentados o aficionados pueden afrontar subidas de montaña y terrenos más exigentes.
2: La región de Banská Bystrica cuenta con más de 4.500 kilómetros de rutas ciclistas señalizadas y más de 200 itinerarios ciclistas preparados.
1: En la región se encuentra el punto ciclista más alto de Eslovaquia, en Kráľová Hoľa, 1.946 metros sobre el nivel

0: del mar, a cuya cima podrán acceder también los ciclistas en otoño por una nueva carretera asfaltada. En la región de Banská Bystrica se encuentra también el segundo punto ciclista más alto de Eslovaquia, en Krížna, 1574 metros sobre el nivel del mar, en la cordillera de Veľká Fatra.
1: Zuzana Eliášová continúa describiendo las rutas ciclistas en Eslovaquia.
0: En el centro de Eslovaquia, Horehronie es uno de los destinos ciclistas más populares, con más de 865 kilómetros de rutas señalizadas. El símbolo de la región es la cinta verde de Horehronie, que discurre bajo el Kráľová hoľa y que se complementa con rutas panorámicas para bicicletas eléctricas, ascensos de montaña y parques de bicicletas.
1: En la región de Gemer se halla el túnel ciclista más largo de Europa, con una longitud de 2,4 kilómetros. Y movámonos ahora, junto a Zuzana Eliášová de Slovakia Travel, al este de Eslovaquia.
0: En el este de Eslovaquia se encuentran el popular Parque Natural Paraíso Eslovaco y la región de Spiš, con unos 700 kilómetros de rutas ciclistas, de los cuales 110 kilómetros discurren directamente por el Paraíso Eslovaco. Por ejemplo, desde Podlesok hacia el sur hasta Palcmanská Maša y de vuelta pasando por Klaštorisko. La ruta ciclista de Spiš atraviesa la naturaleza salvaje, pero también pasa junto a monumentos incluidos en la lista de la UNESCO. Las estribaciones de los Altos Tatras conectan las rutas ciclistas con el paraíso eslovaco, los Bajos Tatras y las cordilleras circundantes. Las familias con niños apreciarán especialmente los tramos más cortos y seguros entre los pueblos, como por ejemplo el de Veľká Lomnica en dirección a Kežmarok o el de Poprad en dirección a Svit y Lučivná. Los ciclistas de montaña disfrutarán de lo lindo en los caminos forestales y las rutas hacia los valles de los Tatras, que ofrecen tramos más técnicos y unas vistas preciosas. El año pasado se señalizaron 200 kilómetros de estas rutas en las estribaciones de los Tatras.
1: En la región de Košice, las rutas ciclistas más populares son las que rodean el embalse de Ružin, que discurren por tramos boscosos y pintorescos pueblos y ofrecen vistas panorámicas de uno de los embalses más bonitos de la región. Los ciclistas más experimentados pueden continuar hasta Margecani o subir a la roca de Folkmarska. Zuzana Eliášová acaba su invitación a los ciclistas a Eslovaquia con las siguientes palabras.
2: Región Šariš prepája medzinárodná trasa Eurovelo 11.
0: La región de Šariš, en la provincia de Prešov, está atravesada por la ruta internacional Eurovelo 11, que pasa por Prešov y Sabinov y ofrece paisajes naturales. Una ruta muy popular entre las familias es la cicloželeznička, trenecito para bicicletas, que va desde Solivar hasta Sigurd y discurre por una antigua vía férrea alejada del tráfico intenso. Los amantes de los retos de montaña, por su parte, encontrarán lo que buscan en la cordillera de Čergov y en los alrededores de la localidad de Drienice Lisa, donde les esperan caminos forestales, rutas por las crestas y modernos flow trails. Además, Liptov es uno de los destinos mejor preparados de Eslovaquia para practicar ciclismo eléctrico.
1: Confirma Zuzana Eliášová, directora del Departamento de Comunicación de Slovakia Travel.
0: La densa red de estaciones de recarga para bicicletas eléctricas permite planificar incluso excursiones de todo un día y gracias a la propulsión eléctrica, incluso los ciclistas menos experimentados o aficionados pueden afrontar subidas de montaña y terrenos más exigentes.
1: La región de Banská Bystrica cuenta con más de 4.500 kilómetros de rutas ciclistas señalizadas y más de 200 itinerarios ciclistas preparados.
0: En la región se encuentra el punto ciclista más alto de Eslovaquia, en Kráľová Hoľa, 1946 metros sobre el nivel del mar, a cuya cima podrán acceder también los ciclistas en otoño por una nueva carretera asfaltada. En la región de Banská Bystrica se encuentra también el segundo punto ciclista más alto de Eslovaquia, en Krížna, 1574 metros sobre el nivel del mar, en la cordillera de Veľká Fatra.
1: Zuzana Eliášová continúa describiendo las rutas ciclistas en Eslovaquia.
0: En el centro de Eslovaquia, Horehronie es uno de los destinos ciclistas más populares, con más de 865 kilómetros de rutas señalizadas. El símbolo de la región es la cinta verde de Horehronie, que discurre bajo el Kráľová Hoľa y que se complementa con rutas panorámicas para bicicletas eléctricas, ascensos de montaña y parques de bicicletas.
1: En la región de Gemer se halla el túnel ciclista más largo de Europa, con una longitud de 2,4 kilómetros. Y movámonos ahora, junto a Zuzana Eliášová de Slovakia Travel, al este de Eslovaquia.
0: En el este de Eslovaquia se encuentran el popular Parque Natural Paraíso Eslovaco y la región de Spiš, con unos 700 kilómetros de rutas ciclistas, de los cuales 110 kilómetros discurren directamente por el Paraíso Eslovaco. Por ejemplo, desde Podlesok hacia el sur hasta Palcmanská Maša y de vuelta pasando por Klaštorisko. La ruta ciclista de Spiš atraviesa la naturaleza salvaje, pero también pasa junto a monumentos incluidos en la lista de la UNESCO. Las estribaciones de los Altos Tatras conectan las rutas ciclistas con el paraíso eslovaco, los Bajos Tatras y las cordilleras circundantes. Las familias con niños apreciarán especialmente los tramos más cortos y seguros entre los pueblos, como por ejemplo el de Veľká Lomnica en dirección a Kežmarok o el de Poprad en dirección a Svit y Lučivná. Los ciclistas de montaña disfrutarán de lo lindo en los caminos forestales y las rutas hacia los valles de los Tatras, que ofrecen tramos más técnicos y unas vistas preciosas. El año pasado se señalizaron 200 kilómetros de estas rutas en las estribaciones de los Tatras.
1: En la región de Košice, las rutas ciclistas más populares son las que rodean el embalse de Ružin, que discurren por tramos boscosos y pintorescos pueblos y ofrecen vistas panorámicas de uno de los embalses más bonitos de la región. Los ciclistas más experimentados pueden continuar hasta Margecani o subir a la roca de Folkmarska. Zuzana Eliášová acaba su invitación a los ciclistas a Eslovaquia con las siguientes palabras.
2: Región Šariš prepája medzinárodná trasa Eurovelo 11.
0: La región de Šariš, en la provincia de Prešov, está atravesada por la ruta internacional Eurovelo 11, que pasa por Prešov y Sabinov y ofrece paisajes naturales. Una ruta muy popular entre las familias es la cicloželeznička, trenecito para bicicletas, que va desde Solivar hasta Sigurd y discurre por una antigua vía férrea alejada del tráfico intenso. Los amantes de los retos de montaña, por su parte, encontrarán lo que buscan en la cordillera de Čergov y en los alrededores de la localidad de Drienice Lisa, donde les esperan caminos forestales, rutas por las crestas y modernos flow trails.
3: Queridos amigos y fieles radioyentes, estamos llegando a los últimos segundos del programa de hoy. Espero que los temas elegidos y todo el programa les hayan gustado. Desde la cabina de sonido les saludan el técnico de sonido Abdul Ghani Arut, el asesor musical Radomir Meša y desde el micrófono su redactor Peter Sabaček. Mañana les acompañará mi colega Hilary Ruiz de Gavney Torres en el programa regular de los domingos. Que tengan un feliz fin de semana y hasta muy pronto.

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1: Hola y muy buenas tardes, estimados radiofonistas y aficionados de la onda corta en nuestro programa regular de los sábados. Las transmisiones de su emisora favorita, Radio Eslovaquia Internacional, también hoy continúan con otra de nuestras emisiones regulares que contiene esta vez todos los mejores segmentos emitidos durante la semana que se está acabando. En la primera parte de nuestra transmisión de hoy les acompañará mi colega José Portuondo, quien les informará sobre la más reciente reunión de los primeros ministros de Chequia, Hungría, Polonia y Eslovaquia en Bratislava. En la segunda parte de nuestra emisión de hoy estarán con una de mis colegas, Ladia Hudzovičová, con la cual volverán a celebrar la festividad de la Santísima Virgen de los Siete Dolores, entrevistando a Roman Kečka, empleado en la cátedra de religionística en la Universidad de Comenius. Y en la tercera y última parte de nuestro programa de hoy estarán acompañados por otra de mis colegas, esta vez María Mangová, con la cual montarán la bici y viajarán por algunas regiones de nuestro lindo país. Pónganse cómodos, que el programa comienza bajo esta línea.
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2: Durante la negociación del próximo presupuesto de la Unión Europea, los países del grupo de Visegrado, V4, priorizarán el mantenimiento de la política agrícola común, atendiendo a las particularidades de cada nación y la reducción de las disparidades regionales. Así lo afirmó el jueves el primer ministro eslovaco, Robert Fico, tras reunirse en el castillo de Bratislava con los jefes de gobierno del bloque e Irlanda. Fico instó a sus homólogos a coordinar posturas antes de cada Consejo Europeo y señaló que abaratar los precios de la electricidad será una prioridad estratégica compartida. Asimismo, el premier eslovaco aseguró que el V4 ha reactivado su agenda y vuelve a ser capaz de consensuar una voz unificada ante los desafíos más urgentes.
3: Osobitne sme teda venovali pozornosť cenám elektrickej energie.
4: El debate sobre la reforma del comercio de derechos de emisión sigue vigente. Aunque ya se ha presentado una propuesta, esta requerirá un mayor desarrollo. Entre los puntos clave, se aborda la separación de los precios del gas y de la electricidad, así como la exploración de nuevos modelos de comercialización eléctrica alternativas a la bolsa de Leipzig. Existe un firme compromiso con el Grupo de Visegrado que beneficiará no solo a los ciudadanos de estos países, sino a toda la comunidad de la Unión Europea. Mantendremos una postura sumamente activa y presentaremos propuestas concretas, incluso más allá del marco de los consejos europeos, con el objetivo de reducir los precios de la electricidad.
2: En el encuentro, los jefes de gobierno analizaron nuevas vías de financiación para las arcas comunitarias. Fico advirtió que la Unión Europea no logrará reanudar los fondos necesarios sin un incremento en las aportaciones de los Estados miembros y el desarrollo de nuevos mecanismos de ingreso.
4: Por un lado, coincidimos en la necesidad de crear nuevos fondos. Por otro, sostenemos que no es viable generarlos a expensas de recortar los ingresos nacionales destinados al presupuesto estatal. Si, por ejemplo, los fondos procedentes de la venta de derechos de emisión son cruciales para la economía interna, no podemos aceptar que una parte de dicha recaudación se desvíe a la Unión Europea. Por este motivo, hemos definido nuestra posición respecto a estos nuevos fondos en el marco del Grupo de Visegrado. Cada país ha subrayado con claridad las particularidades de su situación y, como es natural, todos exigimos que éstas sean tomadas en cuenta.
2: Según Fico, los jefes de gobierno también abordaron la evolución de los precios del combustible y los mecanismos nacionales para estabilizarlos. Por su parte, el primer ministro irlandés, Michael Martin, cuyo país ejerce la presidencia de turno del Consejo de la Unión Europea, anunció en rueda de prensa junto a los líderes del V4 que presentará una propuesta para el nuevo presupuesto europeo en las próximas semanas. Martin también expresó su apoyo a la ampliación de la Unión Europea, señalando que la adhesión de nuevos miembros es una inversión en Europa y en su prosperidad. Según el primer ministro eslovaco, los países del V4 comparten un consenso sobre este asunto, motivo por el cual no profundizaron excesivamente en el tema. Por su parte, el primer ministro polaco, Donald Tusk, subrayó que las futuras cuentas comunitarias deben reflejar la fuerte carga financiera que asumen estos países para garantizar la seguridad de las fronteras de la Unión Europea. Como ejemplo de este esfuerzo, Tusk señaló que el flujo de migrantes ilegales hacia el este de Polonia pasó de 20.000 a cero tras un notable despliegue de recursos. Asimismo, destacó que los miembros del V4 pagan actualmente las tarifas energéticas más altas de la Unión y del mundo. Tras exigir una reducción urgente, advirtió que Polonia bloqueará cualquier propuesta que implique un aumento en los costes de la energía. Finalmente, el jefe del Ejecutivo polaco aseguró que los líderes trabajan firmemente para recuperar la fortaleza y el prestigio del V4. El primer ministro húngaro, Péter Mayar, defendió el Grupo de Visegrado como un mecanismo indispensable para la cooperación regional. Afirmó que es imposible concebir una Unión Europea fuerte sin una Europa central vigorosa, respaldada por una alianza sólida entre sus cuatro miembros. A su juicio, el continente debe decidir si su objetivo es la mera supervivencia o el liderazgo global, una elección que exige renovar por completo tanto su postura como su estrategia. Mayar destacó que Europa Central mantiene sus niveles de seguridad gracias a un estricto control fronterizo. No obstante, criticó con dureza a la Comisión Europea. Señaló que mientras otros Estados miembros reciben cientos de millones de euros en subvenciones para la gestión migratoria, Hungría afronta una multa diaria de 1 millón de euros por el hecho de proteger con eficacia las fronteras exteriores de la Unión. El primer ministro checo, Andrej Babiš, sostiene que el presupuesto de la Unión Europea debe ser justo y equilibrado. Asimismo, señala que debe respetar los diferentes niveles económicos de los Estados miembros para no perjudicar a las economías con una fuerte base industrial, como las del Grupo de Visegrado. Además de defender los pilares presupuestarios tradicionales y oponerse a los recortes, Babiš calificó de destructivo para la industria checa el sistema de comercio de derechos de emisión del bloque, ETS1.
5: A ja dneska říkám, tenhle región by měl přestat platit.
6: Esta región debería dejar de pagar por los derechos de emisión del ETS1. El futuro que nos aguarda es todavía más oscuro con la llegada del ETS2. Este nuevo sistema golpeará a las refinerías, a los distribuidores de combustible y a las familias. El ETS1 está desmantelando nuestra industria. El ETS2 arruinará la vida de los ciudadanos europeos.
2: Por consiguiente, el primer ministro checo solicita que se posponga la aplicación del ETS2.
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un 73% de los eslovacos declara de pertenecer a la religión católica. Los patronos del país declarados por la Constitución lo son los santos misioneros Cirilo y Metodio. Pero los católicos eslovacos tienen aún a otra patrona, que es la Virgen María de los Siete Dolores, cuya fiesta estamos celebrando hoy día. Para brindarles una información más profesional acerca de los orígenes de esta fiesta y del culto a la Virgen María en nuestro país, entrevistamos a Román Kečka, empleado en la Cátedra de Religionística de la Facultad de Filosofía en la Universidad de Comenio de Bratislava.

0: Na Slovensku dlhé storočia bola rozvinutá úcta k postave Panny Márie.
1: La veneración de la Virgen María tiene en Eslovaquia, es decir, en este territorio, una tradición de siglos. En el año 1927, el sumo pontífice atendió a los pedidos de los obispos eslovacos, reconociendo la firmeza de este culto y declaró la Virgen María de los Siete Dolores como patrona de Eslovaquia. Sabemos que la Virgen María suele ser honrada por varios aspectos de su vida, como son su Inmaculada Concepción, Asunción, etc. El pueblo eslovaco eligió su sufrimiento. Y como lo confirman algunas fuentes históricas, los orígenes de este culto datan del período de las invasiones tártaras, es decir, del siglo XIII. Ya en esos tiempos se construían los primeros monumentos de veneración a la Virgen María en nuestro territorio. El sitio de peregrinación más antiguo en Eslovaquia y también construido después de una de las invasiones tártaras está situado en Levoča.
2: ¿Dónde tienen el origen los siete dolores y por qué son precisamente siete? ¿Por qué no es simplemente María Virgen Dolorosa, como se usa decir en algunos países?
0: Úcta k Márii, k jej siedmim bolestiam, má základ v Biblii, v Novom zákone, konkrétne v Evanjeliách, kde sa síce nie je príliš zoširoka, ale kde sa hovorí o Márii.
1: Los siete dolores tienen el origen en el Nuevo Testamento, donde el número siete representa el infinito. Siete fueron los mayores sufrimientos de Cristo: el arresto y la flagelación, la audiencia con Pilato, la pena capital, la crucifixión, la muerte, la bajada de su cuerpo de la cruz y finalmente su puesta en el sepulcro. Aunque estos sean los sufrimientos de Cristo, igualmente los consideramos sufrimientos de María. Existen también otras interpretaciones de los siete dolores de María, que dicen que el primero lo fue la profecía de Simeón, que unió la Virgen al sufrimiento de Cristo, y en ese momento, como dice la Biblia, el alma de María fue atravesada por una espada. El segundo sufrimiento fue la huida ante el infanticidio ordenado por Herodes. El tercero fue cuando se le perdió Jesús en Jerusalén. El cuarto fue el arresto y la flagelación, luego la muerte, la bajada de su cuerpo de la cruz y finalmente su puesta en el sepulcro.
2: Creo que con esta respuesta el concepto de la Virgen de los Siete Dolores ya está claro. Pero sabemos que durante los 40 años del socialismo la religiosidad era bastante reprimida. ¿Y qué pasó con la devoción a la Virgen María en Eslovaquia? ¿También en esos tiempos era tan firme?
0: Marianské putnické miesta, práve preto, že priťahovali kvanta ľudí.
1: Durante el periodo del socialismo, los lugares de peregrinación eran considerados sitios de la propaganda antisocialista. A los peregrinos se les ponían varias barreras. Se les complicaba la vida, por ejemplo. Tuvieron que aparcar sus coches en un lugar muy lejano y seguir kilómetros andando. Si estaban cerca del lugar, servicios higiénicos quedaban cerrados durante la peregrinación, etc. Por encima del sitio donde tuvo lugar la peregrinación, volaban los helicópteros para infundir miedo a los participantes. Pero igualmente venía muchísima gente y paradójicamente venían muchos jóvenes. Así pues, puedo repetir que la veneración de la Virgen María tiene en Eslovaquia una tradición histórica, firme e intensa.
2: Celá krásna si Mária, eres toda bellísima María, dice la canción popular eslovaca.

Estimados oyentes, en este momento damos paso a la música para presentarles uno de los éxitos musicales del grupo Slavko Peha y la cantante Katarína Knechtová, titulado como Slnečná balada.

0: Liptov zároveň patrí medzi...
1: Además, Liptov es uno de los destinos mejor preparados de Slovakia para practicar ciclismo eléctrico.
2: Confirma Zuzana Eliášová, directora del Departamento de Comunicación de Slovakia Travel.
1: La densa red de estaciones de recarga para bicicletas eléctricas permite planificar incluso excursiones de todo un día y gracias a la propulsión eléctrica, incluso los ciclistas menos experimentados o aficionados pueden afrontar subidas de montaña y terrenos más exigentes.
2: La región de Banská Bystrica cuenta con más de 4.500 kilómetros de rutas ciclistas señalizadas y más de 200 itinerarios ciclistas preparados.
1: En la región se encuentra el punto ciclista más alto de Eslovaquia, en Kráľová Hoľa, 1.946 metros sobre el nivel del mar, a cuya cima podrán acceder también los ciclistas en otoño por una nueva carretera asfaltada. En la región de Banská Bystrica se encuentra también el segundo punto ciclista más alto de Eslovaquia, en Krížna, 1.574 metros sobre el nivel del mar, en la cordillera de Veľká Fatra.
2: Zuzana Eliášová continúa describiendo las rutas ciclistas en Eslovaquia.
1: En el centro de Eslovaquia, Horehronie es uno de los destinos ciclistas más populares, con más de 865 kilómetros de rutas señalizadas. El símbolo de la región es la cinta verde de Horehronie, que discurre bajo el Kráľová Hoľa y que se complementa con rutas panorámicas para bicicletas eléctricas, ascensos de montaña y parques de bicicletas.
2: En la región de Gemer se halla el túnel ciclista más largo de Europa, con una longitud de 2,4 kilómetros. Y movámonos ahora, junto a Zuzana Eliášová de Slovakia Travel, al este de Eslovaquia.
1: En el este de Eslovaquia se encuentran el popular Parque Natural Paraíso Eslovaco y la región de Spiš, con unos 700 kilómetros de rutas ciclistas, de los cuales 110 kilómetros discurren directamente por el Paraíso Eslovaco. Por ejemplo, desde Podlesok hacia el sur hasta Palcmanská Maša y de vuelta pasando por Klaštorisko. La ruta ciclista de Spiš atraviesa la naturaleza salvaje, pero también pasa junto a monumentos incluidos en

0: lista de la UNESCO.
1: Atractivitu doplňa podhorie Vysokých Tatier.
0: Las estribaciones de los Altos Tatras conectan las rutas ciclistas con el paraíso eslovaco, los Bajos Tatras y las cordilleras circundantes. Las familias con niños apreciarán especialmente los tramos más cortos y seguros entre los pueblos, como por ejemplo el de Veľká Lomnica en dirección a Kežmarok o el de Poprad en dirección a Svit y Lučivná. Los ciclistas de montaña disfrutarán de lo lindo en los caminos forestales y las rutas hacia los valles de los Tatras, que ofrecen tramos más técnicos y unas vistas preciosas. El año pasado se señalizaron 200 kilómetros de estas rutas en las estribaciones de los Tatras.
2: En la región de Košice, las rutas ciclistas más populares son las que rodean el embalse de Ružín, que discurren por tramos boscosos y pintorescos pueblos y ofrecen vistas panorámicas de uno de los embalses más bonitos de la región. Los ciclistas más experimentados pueden continuar hasta Margecany o subir a la roca de Folkmarska. Zuzana Eliášová acaba su invitación a los ciclistas a Eslovaquia con las siguientes palabras.
3: Región Šariš prepája medzinárodná trasa Eurovelo 11.
0: La región de Šariš, en la provincia de Prešov, está atravesada por la ruta internacional Eurovelo 11, que pasa por Prešov y Sabinov y ofrece paisajes naturales. Una ruta muy popular entre las familias es la cicloželeznička, trenecito para bicicletas, que va desde Solivar hasta Sigurd y discurre por una antigua vía férrea alejada del tráfico intenso. Los amantes de los retos de montaña, por su parte, encontrarán lo que buscan en la cordillera de Čergov y en los alrededores de la localidad de Drienice Lisá, donde les esperan caminos forestales, rutas por las crestas y modernos flow trails. Además, Liptov es uno de los destinos mejor preparados de Eslovaquia para practicar ciclismo eléctrico.
2: Confirma Zuzana Eliášová, directora del Departamento de Comunicación de Slovakia Travel.
0: La densa red de estaciones de recarga para bicicletas eléctricas permite planificar incluso excursiones de todo un día y gracias a la propulsión eléctrica, incluso los ciclistas menos experimentados o aficionados pueden afrontar subidas de montaña y terrenos más exigentes.
2: La región de Banská Bystrica cuenta con más de 4.500 kilómetros de rutas ciclistas señalizadas y más de 200 itinerarios ciclistas preparados.
0: En la región se encuentra el punto ciclista más alto de Eslovaquia, en Kráľová Hoľa, 1946 metros sobre el nivel del mar, a cuya cima podrán acceder también los ciclistas en otoño por una nueva carretera asfaltada. En la región de Banská Bystrica se encuentra también el segundo punto ciclista más alto de Eslovaquia, en Krížna, 1574 metros sobre el nivel del mar, en la cordillera de Veľká Fatra.
2: Zuzana Eliášová continúa describiendo las rutas ciclistas en Eslovaquia.
0: En el centro de Eslovaquia, Horehronie es uno de los destinos ciclistas más populares, con más de 865 kilómetros de rutas señalizadas. El símbolo de la región es la cinta verde de Horehronie, que discurre bajo el Kráľová Hoľa y que se complementa con rutas panorámicas para bicicletas eléctricas, ascensos de montaña y parques de bicicletas.
2: En la región de Gemer se halla el túnel ciclista más largo de Europa, con una longitud de 2,4 kilómetros. Y movámonos ahora, junto a Zuzana Eliášová de Slovakia Travel, al este de Eslovaquia.
3: Na východe Slovenska patria medzi vyhľadávané destinácie.
0: En el este de Eslovaquia se encuentran el popular Parque Natural Paraíso Eslovaco y la región de Spiš, con unos 700 kilómetros de rutas ciclistas, de los cuales 110 kilómetros discurren directamente por el Paraíso Eslovaco. Por ejemplo, desde Podlesok hacia el sur hasta Palcmanská Maša y de vuelta pasando por Klaštorisko. La ruta ciclista de Spiš atraviesa la naturaleza salvaje, pero también pasa junto a monumentos incluidos en la lista de la UNESCO.
1: Atractivitu doplňa podhorie Vysokých Tatier.
0: Las estribaciones de los Altos Tatras conectan las rutas ciclistas con el Paraíso Eslovaco, los Bajos Tatras y las cordilleras circundantes. Las familias con niños apreciarán especialmente los tramos más cortos y seguros entre los pueblos, como por ejemplo el de Veľká Lomnica en dirección a Kežmarok o el de Poprad en dirección a Svit y Lučivná. Los ciclistas de montaña disfrutarán de lo lindo en los caminos forestales y las rutas hacia los valles de los Tatras, que ofrecen tramos más técnicos y unas vistas preciosas. El año pasado se señalizaron 200 kilómetros de estas rutas en las estribaciones de los Tatras.
2: En la región de Košice, las rutas ciclistas más populares son las que rodean el embalse de Ružín, que discurren por tramos boscosos y pintorescos pueblos y ofrecen vistas panorámicas de uno de los embalses más bonitos de la región. Los ciclistas más experimentados pueden continuar hasta Margecani o subir a la roca de Folkmarska. Zuzana Eliášová acaba su invitación a los ciclistas a Eslovaquia con las siguientes palabras.
3: Región Šariš prepája medzinárodná trasa Eurovelo 11.
0: La región de Šariš, en la provincia de Prešov, está atravesada por la ruta internacional Eurovelo 11, que pasa por Prešov y Sabinov y ofrece paisajes naturales. Una ruta muy popular entre las familias es la cicloželeznička, trenecito para bicicletas, que va desde Solivar hasta Sigurd y discurre por una antigua vía férrea alejada del tráfico intenso. Los amantes de los retos de montaña, por su parte, encontrarán lo que buscan en la cordillera de Čergov y en los alrededores de la localidad de Drienice Lisa, donde les esperan caminos forestales, rutas por las crestas y modernos flow trails.
4: Queridos amigos y fieles radioyentes, estamos llegando a los últimos segundos del programa de hoy. Espero que los temas elegidos y todo el programa les hayan gustado. Desde la cabina de sonido les saludan el técnico de sonido Abdul Ghani Arut, el asesor musical Radomir Meša y desde el micrófono su redactor Peter Sabaček. Mañana les acompañará mi colega Ilay Ruiz de Galney Torres en el programa regular de los domingos. Que tengan un feliz fin de semana y hasta muy pronto.

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1: Hola y muy buenas tardes, estimados radiofonistas y aficionados de la onda corta en nuestro programa regular de los sábados. Las transmisiones de su emisora favorita, Radio Eslovaquia Internacional, también hoy continúan con otra de nuestras emisiones regulares que contiene esta vez todos los mejores segmentos emitidos durante la semana que se está acabando. En la primera parte de nuestra transmisión de hoy les acompañará mi colega José Portuondo, quien les informará sobre la más reciente reunión de los primeros ministros de Chequia, Hungría, Polonia y Eslovaquia en Bratislava. En la segunda parte de nuestra emisión de hoy estarán con una de mis colegas, Ladia Hudzovičová, con la cual volverán a celebrar la festividad de la Santísima Virgen de los Siete Dolores, entrevistando a Roman Kečka, empleado en la cátedra de religionística en la Universidad de Comenius. Y en la tercera y última parte de nuestro programa de hoy estarán acompañados por otra de mis colegas, esta vez María Mangová, con la cual montarán la bici y viajarán por algunas regiones de nuestro lindo país. Pónganse cómodos, que el programa comienza bajo esta línea.
0: Acontecer político y económico. Durante la negociación del próximo presupuesto de la Unión Europea, los países del grupo de Visegrado, V4, priorizarán el mantenimiento de la política agrícola común, atendiendo a las particularidades de cada nación y la reducción de las disparidades regionales. Así lo afirmó el jueves el primer ministro eslovaco, Robert Fico, tras reunirse en el castillo de Bratislava con los jefes de gobierno del bloque e Irlanda. Fico instó a sus homólogos a coordinar posturas antes de cada Consejo Europeo y señaló que abaratar los precios de la electricidad será una prioridad estratégica compartida. Asimismo, el premier eslovaco aseguró que el V4 ha reactivado su agenda y vuelve a ser capaz de consensuar una voz unificada ante los desafíos más urgentes.
2: Osobitne sme teda venovali pozornosť cenám elektrickej energie.
3: El debate sobre la reforma del comercio de derechos de emisión sigue vigente. Aunque ya se ha presentado una propuesta, esta requerirá un mayor desarrollo. Entre los puntos clave, se aborda la separación de los precios del gas y de la electricidad, así como la exploración de nuevos modelos de comercialización eléctrica alternativas a la bolsa de Leipzig. Existe un firme compromiso con el Grupo de Visegrado que beneficiará no solo a los ciudadanos de estos países, sino a toda la comunidad de la Unión Europea. Mantendremos una postura sumamente activa y presentaremos propuestas concretas, incluso más allá del marco de los consejos europeos, con el objetivo de reducir los precios de la electricidad.
0: En el encuentro, los jefes de gobierno analizaron nuevas vías de financiación para las arcas comunitarias. Fico advirtió que la Unión Europea no logrará reanudar los fondos necesarios sin un incremento en las aportaciones de los Estados miembros y el desarrollo de nuevos mecanismos de ingreso.
2: Niekde sa zhodujeme, pokiaľ ide nové zdroje, niekde tvrdíme.
3: Por un lado, coincidimos en la necesidad de crear nuevos fondos. Por otro, sostenemos que no es viable generarlos a expensas de recortar los ingresos nacionales destinados al presupuesto estatal. Si, por ejemplo, los fondos procedentes de la venta de derechos de emisión son cruciales para la economía interna, no podemos aceptar que una parte de dicha recaudación se desvíe a la Unión Europea. Por este motivo, hemos definido nuestra posición respecto a estos nuevos fondos en el marco del Grupo de Visegrado. Cada país ha subrayado con claridad las particularidades de su situación y, como es natural, todos exigimos que éstas sean tomadas en cuenta.
0: Según Fico, los jefes de gobierno también abordaron la evolución de los precios del combustible y los mecanismos nacionales para estabilizarlos. Por su parte, el primer ministro irlandés, Michael Martin, cuyo país ejerce la presidencia de turno del Consejo de la Unión Europea, anunció en rueda de prensa junto a los líderes del V4 que presentará una propuesta para el nuevo presupuesto europeo en las próximas semanas. Martin también expresó su apoyo a la ampliación de la Unión Europea, señalando que la adhesión de nuevos miembros es una inversión en Europa y en su prosperidad. Según el primer ministro eslovaco, los países del V4 comparten un consenso sobre este asunto, motivo por el cual no profundizaron excesivamente en el tema. Por su parte, el primer ministro polaco, Donald Tusk, subrayó que las futuras cuentas comunitarias deben reflejar la fuerte carga financiera que asumen estos países para garantizar la seguridad de las fronteras de la Unión Europea. Como ejemplo de este esfuerzo, Tusk señaló que el flujo de migrantes ilegales hacia el este de Polonia pasó de 20.000 a cero tras un notable despliegue de recursos. Asimismo, destacó que los miembros del V4 pagan actualmente las tarifas energéticas más altas de la Unión y del mundo. Tras exigir una reducción urgente, advirtió que Polonia bloqueará cualquier propuesta que implique un aumento en los costes de la energía. Finalmente, el jefe del Ejecutivo polaco aseguró que los líderes trabajan firmemente para recuperar la fortaleza y el prestigio del V4. El primer ministro húngaro, Péter Mayar, defendió el Grupo de Visegrado como un mecanismo indispensable para la cooperación regional. Afirmó que es imposible concebir una Unión Europea fuerte sin una Europa central vigorosa, respaldada por una alianza sólida entre sus cuatro miembros. A su juicio, el continente debe decidir si su objetivo es la mera supervivencia o el liderazgo global, una elección que exige renovar por completo tanto su postura como su estrategia. Mayar destacó que Europa Central mantiene sus niveles de seguridad gracias a un estricto control fronterizo. No obstante, criticó con dureza a la Comisión Europea. Señaló que mientras otros Estados miembros reciben cientos de millones de euros en subvenciones para la gestión migratoria, Hungría afronta una multa diaria de 1 millón de euros por el hecho de proteger con eficacia las fronteras exteriores de la Unión. El primer ministro checo, Andrej Babiš, sostiene que el presupuesto de la Unión Europea debe ser justo y equilibrado. Asimismo, señala que debe respetar los diferentes niveles económicos de los Estados miembros para no perjudicar a las economías con una fuerte base industrial, como las del Grupo de Visegrado. Además de defender los pilares presupuestarios tradicionales y oponerse a los recortes, Babiš calificó de destructivo para la industria checa el sistema de comercio de derechos de emisión del bloque, ETS1.
4: A ja dneska říkám, tenhle región by měl přestat platit.
5: Esta región debería dejar de pagar por los derechos de emisión del ETS1. El futuro que nos aguarda es todavía más oscuro con la llegada del ETS2. Este nuevo sistema golpeará a las refinerías, a los distribuidores de combustible y a las familias. El ETS1 está desmantelando nuestra industria. El ETS2 arruinará la vida de los ciudadanos europeos.
0: Por consiguiente, el primer ministro checo solicita que se posponga la aplicación del ETS2.
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un 73% de los eslovacos declara de pertenecer a la religión católica. Los patronos del país declarados por la Constitución lo son los santos misioneros Cirilo y Metodio. Pero los católicos eslovacos tienen aún a otra patrona, que es la Virgen María de los Siete Dolores, cuya fiesta estamos celebrando hoy día. Para brindarles una información más profesional acerca de los orígenes de esta fiesta y del culto a la Virgen María en nuestro país, entrevistamos a Roman Kečka, empleado en la Cátedra de Religionística de la Facultad de Filosofía en la Universidad de Comenio de Bratislava.

0: Na Slovensku dlhé storočia bola rozvinutá úcta k postave Pani Márie.
1: La veneración de la Virgen María tiene en Eslovaquia, es decir, en este territorio, una tradición de siglos. En el año 1927, el sumo pontífice atendió a los pedidos de los obispos eslovacos, reconociendo la firmeza de este culto y declaró la Virgen María de los Siete Dolores como patrona de Eslovaquia. Sabemos que la Virgen María suele ser honrada por varios aspectos de su vida, como son su Inmaculada Concepción, Asunción, etc. El pueblo eslovaco eligió su sufrimiento. Y como lo confirman algunas fuentes históricas, los orígenes de este culto datan del período de las invasiones tártaras, es decir, del siglo XIII. Ya en esos tiempos se

0: construían los primeros monumentos de veneración a la Virgen María en nuestro territorio. El sitio de peregrinación más antiguo en Eslovaquia y también construido después de una de las invasiones tártaras está situado en Levoča.
1: ¿Dónde tienen el origen los siete dolores y por qué son precisamente siete? ¿Por qué no es simplemente María Virgen Dolorosa, como se usa decir en algunos países?
2: Úcta k Márii, k jej siedmim bolestiam, má základ v Biblii, v Novom zákone, konkrétne v Evanjeliách, kde sa síce nie je príliš zoširoka, ale kde sa hovorí o Márii.
0: Los siete dolores tienen el origen en el Nuevo Testamento, donde el número siete representa el infinito. Siete fueron los mayores sufrimientos de Cristo: el arresto y la flagelación, la audiencia con Pilato, la pena capital, la crucifixión, la muerte, la bajada de su cuerpo de la cruz y finalmente su puesta en el sepulcro. Aunque estos sean los sufrimientos de Cristo, igualmente los consideramos sufrimientos de María. Existen también otras interpretaciones de los siete dolores de María, que dicen que el primero lo fue la profecía de Simeón, que unió la Virgen al sufrimiento de Cristo, y en ese momento, como dice la Biblia, el alma de María fue atravesada por una espada. El segundo sufrimiento fue la huida ante el infanticidio ordenado por Herodes. El tercero fue cuando se le perdió Jesús en Jerusalén. El cuarto fue el arresto y la flagelación, luego la muerte, la bajada de su cuerpo de la cruz y finalmente su puesta en el sepulcro.
1: Creo que con esta respuesta el concepto de la Virgen de los siete dolores ya está claro. Pero sabemos que durante los 40 años del socialismo la religiosidad era bastante reprimida. ¿Y qué pasó con la devoción a la Virgen María en Eslovaquia? ¿También en esos tiempos era tan firme?
2: Marianské putnické miesta, práve preto, že priťahovali kvanta ľudí.
0: Durante el periodo del socialismo, los lugares de peregrinación eran considerados sitios de la propaganda antisocialista. A los peregrinos se les ponían varias barreras, se les complicaba la vida, por ejemplo. Tuvieron que aparcar sus coches en un lugar muy lejano y seguir kilómetros andando. Si estaban cerca del lugar, servicios higiénicos quedaban cerrados durante la peregrinación, etc. Por encima del sitio donde tuvo lugar la peregrinación, volaban los helicópteros para infundir miedo a los participantes. Pero igualmente venía muchísima gente y paradójicamente venían muchos jóvenes. Así pues, puedo repetir que la veneración de la Virgen María tiene en Eslovaquia una tradición histórica, firme e intensa.
1: Celá krásna si Mária, eres toda bellísima María, dice la canción popular eslovaca.

0: Liptov zároveň patrí medzi
1: najlepšie. Además, Liptov es uno de los destinos mejor preparados de Eslovaquia para practicar ciclismo eléctrico.
2: Confirma Zuzana Eliášová, directora del Departamento de Comunicación de Slovakia Travel.
1: La densa red de estaciones de recarga para bicicletas eléctricas permite planificar incluso excursiones de todo un día y gracias a la propulsión eléctrica, incluso los ciclistas menos experimentados o aficionados pueden afrontar subidas de montaña y terrenos más exigentes.
2: La región de Banská Bystrica cuenta con más de 4.500 kilómetros de rutas ciclistas señalizadas y más de 200 itinerarios ciclistas preparados.
1: En la región se encuentra el punto ciclista más alto de Eslovaquia, en Kráľová Hoľa, 1946 metros sobre el nivel del mar, a cuya cima podrán acceder también los ciclistas en otoño por una nueva carretera asfaltada. En la región de Banská Bystrica se encuentra también el segundo punto ciclista más alto de Eslovaquia, en Krížna, 1574 metros sobre el nivel del mar, en la cordillera de Veľká Fatra.
2: Zuzana Eliášová continúa describiendo las rutas ciclistas en Eslovaquia.
1: En el centro de Eslovaquia, Horehronie es uno de los destinos ciclistas más populares, con más de 865 kilómetros de rutas señalizadas. El símbolo de la región es la cinta verde de Horehronie, que discurre bajo el Kráľová Hoľa y que se complementa con rutas panorámicas para bicicletas eléctricas, ascensos de montaña y parques de bicicletas.
2: En la región de Gemer se halla el túnel ciclista más largo de Europa, con una longitud de 2,4 kilómetros. Y movámonos ahora, junto a Zuzana Eliášová de Slovakia Travel, al este de Eslovaquia.
1: En el este de Eslovaquia se encuentran el popular Parque Natural Paraíso Eslovaco y la región de Spiš, con unos 700 kilómetros de rutas ciclistas, de los cuales 110 kilómetros discurren directamente por el Paraíso Eslovaco. Por ejemplo, desde Podlesok hacia el sur hasta Palcmanská Maša y de vuelta pasando por Klaštorisko. La ruta ciclista de Spiš atraviesa la naturaleza salvaje, pero también pasa junto a monumentos incluidos en la lista de la UNESCO. Las estribaciones de los Altos Tatras conectan las rutas ciclistas con el paraíso eslovaco, los Bajos Tatras y las cordilleras circundantes. Las familias con niños apreciarán especialmente los tramos más cortos y seguros entre los pueblos, como por ejemplo el de Veľká Lomnica en dirección a Kežmarok o el de Poprad en dirección a Svit y Lučivná. Los ciclistas de

0: montañas disfrutarán de lo lindo en los caminos forestales y las rutas hacia los valles de los Tatras, que ofrecen tramos más técnicos y unas vistas preciosas. El año pasado se señalizaron 200 kilómetros de estas rutas en las estribaciones de los Tatras.
1: En la región de Košice, las rutas ciclistas más populares son las que rodean el embalse de Ružin, que discurren por tramos boscosos y pintorescos pueblos y ofrecen vistas panorámicas de uno de los embalses más bonitos de la región. Los ciclistas más experimentados pueden continuar hasta Margecani o subir a la roca de Folkmarska. Zuzana Eliasheva acaba su invitación a los ciclistas a Eslovaquia con las siguientes palabras.
2: Región Šariš prepaja medzinárodná trasa Eurovelo 11.
0: La región de Šariš, en la provincia de Prešov, está atravesada por la ruta internacional Eurovelo 11, que pasa por Prešov y Sabinov y ofrece paisajes naturales. Una ruta muy popular entre las familias es la cicloželeznička, trenecito para bicicletas, que va desde Solivar hasta Sigurd y discurre por una antigua vía férrea alejada del tráfico intenso. Los amantes de los retos de montaña, por su parte, encontrarán lo que buscan en la cordillera de Chergov y en los alrededores de la localidad de Drienice Lisa, donde les esperan caminos forestales, rutas por las crestas y modernos flow trails. Además, Liptov es uno de los destinos mejor preparados de Eslovaquia para practicar ciclismo eléctrico.
1: Confirma Zuzana Eliášová, directora del Departamento de Comunicación de Slovakia Travel.
0: La densa red de estaciones de recarga para bicicletas eléctricas permite planificar incluso excursiones de todo un día y gracias a la propulsión eléctrica, incluso los ciclistas menos experimentados o aficionados pueden afrontar subidas de montaña y terrenos más exigentes.
1: La región de Banská Bystrica cuenta con más de 4.500 kilómetros de rutas ciclistas señalizadas y más de 200 itinerarios ciclistas preparados.
0: En la región se encuentra el punto ciclista más alto de Eslovaquia, en Kráľová Hoľa, 1.946 metros sobre el nivel del mar, a cuya cima podrán acceder también los ciclistas en otoño por una nueva carretera asfaltada. En la región de Banská Bystrica se encuentra también el segundo punto ciclista más alto de Eslovaquia, en Krížna, 1.574 metros sobre el nivel del mar, en la cordillera de Veľká Fatra.
1: Zuzana Eliášová continúa describiendo las rutas ciclistas en Eslovaquia.
0: En el centro de Eslovaquia, Horehronie es uno de los destinos ciclistas más populares, con más de 865 kilómetros de rutas señalizadas. El símbolo de la región es la cinta verde de Horehronie, que discurre bajo el Kráľová Hoľa y que se complementa con rutas panorámicas para bicicletas eléctricas, ascensos de montaña y parques de bicicletas.
1: En la región de Gemer se halla el túnel ciclista más largo de Europa, con una longitud de 2,4 kilómetros. Y movámonos ahora, junto a Zuzana Eliášová de Slovakia Travel, al este de Eslovaquia.
0: En el este de Eslovaquia se encuentran el popular Parque Natural Paraíso Eslovaco y la región de Spiš, con unos 700 kilómetros de rutas ciclistas, de los cuales 110 kilómetros discurren directamente por el Paraíso Eslovaco. Por ejemplo, desde Podlesok hacia el sur hasta Palcmanská Maša y de vuelta pasando por Klaštorisko. La ruta ciclista de Spiš atraviesa la naturaleza salvaje, pero también pasa junto a monumentos incluidos en la lista de la UNESCO.
2: Atractivitud doplňa podhorie Vysokých Tatier.
0: Las estribaciones de los Altos Tatras conectan las rutas ciclistas con el paraíso eslovaco, los Bajos Tatras y las cordilleras circundantes. Las familias con niños apreciarán especialmente los tramos más cortos y seguros entre los pueblos, como por ejemplo el de Veľká Lomnica en dirección a Kežmarok o el de Poprad en dirección a Svit y Lučivná. Los ciclistas de montaña disfrutarán de lo lindo en los caminos forestales y las rutas hacia los valles de los Tatras, que ofrecen tramos más técnicos y unas vistas preciosas. El año pasado se señalizaron 200 kilómetros de estas rutas en las estribaciones de los Tatras.
1: En la región de Košice, las rutas ciclistas más populares son las que rodean el embalse de Ružín, que discurren por tramos boscosos y pintorescos pueblos y ofrecen vistas panorámicas de uno de los embalses más bonitos de la región. Los ciclistas más experimentados pueden continuar hasta Margecani o subir a la roca de Folkmarska. Zuzana Eliášová acaba su invitación a los ciclistas a Eslovaquia con las siguientes palabras.
2: Región Šariš prepája medzinárodná trasa Eurovelo 11.
0: La región de Šariš, en la provincia de Prešov, está atravesada por la ruta internacional Eurovelo 11, que pasa por Prešov y Sabinov y ofrece paisajes naturales. Una ruta muy popular entre las familias es la cicloželeznička, trenecito para bicicletas, que va desde Solivar hasta Sigurd y discurre por una antigua vía férrea alejada del tráfico intenso. Los amantes de los retos de montaña, por su parte, encontrarán lo que buscan en la cordillera de Čergov y en los alrededores de la localidad de Drienice Lisá, donde les esperan caminos forestales, rutas por las crestas y modernos flow trails.
3: Queridos amigos y fieles radioyentes, estamos llegando a los últimos segundos del programa de hoy. Espero que los temas elegidos y todo el programa les hayan gustado. Desde la cabina de sonido les saludan el técnico de sonido Abdul Ghani Arud, el asesor musical Radomir Meša y desde el micrófono su redactor Peter Sabaček. Mañana les acompañará mi colega Hilary Ruiz de Gavney Torres en el programa regular de los domingos. Que tengan un feliz fin de semana y hasta muy pronto.

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1: Hola y muy buenas tardes, estimados radiofonistas y aficionados de la onda corta en nuestro programa regular de los sábados. Las transmisiones de su emisora favorita, Radio Eslovaquia Internacional, también hoy continúan con otra de nuestras emisiones regulares que contiene esta vez todos los mejores segmentos emitidos durante la semana que se está acabando. En la primera parte de nuestra transmisión de hoy les acompañará mi colega José Portuondo, quien les informará sobre la más reciente reunión de los primeros ministros de Chequia, Hungría, Polonia y Eslovaquia en Bratislava. En la segunda parte de nuestra emisión de hoy estarán con una de mis colegas, Ladia Hudzovičová, con la cual volverán a celebrar la festividad de la Santísima Virgen de los Siete Dolores, entrevistando a Roman Kečka, empleado en la cátedra de religionística en la Universidad de Comenius. Y en la tercera y última parte de nuestro programa de hoy estarán acompañados por otra de mis colegas, esta vez María Mangová, con la cual montarán la bici y viajarán por algunas regiones de nuestro lindo país. Pónganse cómodos, que el programa comienza bajo esta línea.
0: Acontecer político y económico. Durante la negociación del próximo presupuesto de la Unión Europea, los países del grupo de Visegrado, V4, priorizarán el mantenimiento de la política agrícola común, atendiendo a las particularidades de cada nación y la reducción de las disparidades regionales. Así lo afirmó el jueves el primer ministro eslovaco, Robert Fico, tras reunirse en el castillo de Bratislava con los jefes de gobierno del bloque e Irlanda. Fico instó a sus homólogos a coordinar posturas antes de cada Consejo Europeo y señaló que abaratar los precios de la electricidad será una prioridad estratégica compartida. Asimismo, el premier eslovaco aseguró que el V4 ha reactivado su agenda y vuelve a ser capaz de consensuar una voz unificada ante los desafíos más urgentes.
2: Osobitne sme teda venovali pozornosť cenám elektrickej energie.
3: El debate sobre la reforma del comercio de derechos de emisión sigue vigente. Aunque ya se ha presentado una propuesta, esta requerirá un mayor desarrollo. Entre los puntos clave, se aborda la separación de los precios del gas y de la electricidad, así como la exploración de nuevos modelos de comercialización eléctrica alternativas a la bolsa de Leipzig. Existe un firme compromiso con el Grupo de Visegrado que beneficiará no solo a los ciudadanos de estos países, sino a toda la comunidad de la Unión Europea. Mantendremos una postura sumamente activa y presentaremos propuestas concretas, incluso más allá del marco de los consejos europeos, con el objetivo de reducir los precios de la electricidad.
0: En el encuentro, los jefes de gobierno analizaron nuevas vías de financiación para las arcas comunitarias. Fico advirtió que la Unión Europea no logrará reanudar los fondos necesarios sin un incremento en las aportaciones de los Estados miembros y el desarrollo de nuevos mecanismos de ingreso.
2: Niekde sa zhodujeme, pokiaľ ide nové zdroje, niekde tvrdíme.
3: Por un lado, coincidimos en la necesidad de crear nuevos fondos. Por otro, sostenemos que no es viable generarlos a expensas de recortar los ingresos nacionales destinados al presupuesto estatal. Si, por ejemplo, los fondos procedentes de la venta de derechos de emisión son cruciales para la economía interna, no podemos aceptar que una parte de dicha recaudación se desvíe a la Unión Europea. Por este motivo, hemos definido nuestra posición respecto a estos nuevos fondos en el marco del Grupo de Visegrado. Cada país ha subrayado con claridad las particularidades de su situación y, como es natural, todos exigimos que éstas sean tomadas en cuenta.
0: Según Fico, los jefes de gobierno también abordaron la evolución de los precios del combustible y los mecanismos nacionales para estabilizarlos. Por su parte, el primer ministro irlandés, Michael Martin, cuyo país ejerce la presidencia de turno del Consejo de la Unión Europea, anunció en rueda de prensa junto a los líderes del V4 que presentará una propuesta para el nuevo presupuesto europeo en las próximas semanas. Martin también expresó su apoyo a la ampliación de la Unión Europea, señalando que la adhesión de nuevos miembros es una inversión en Europa y en su prosperidad. Según el primer ministro eslovaco, los países del V4 comparten un consenso sobre este asunto, motivo por el cual no profundizaron excesivamente en el tema. Por su parte, el primer ministro polaco, Donald Tusk, subrayó que las futuras cuentas comunitarias deben reflejar la fuerte carga financiera que asumen estos países para garantizar la seguridad de las fronteras de la Unión Europea. Como ejemplo de este esfuerzo, Tusk señaló que el flujo de migrantes ilegales hacia el este de Polonia pasó de 20.000 a cero tras un notable despliegue de recursos. Asimismo, destacó que los miembros del V4 pagan actualmente las tarifas energéticas más altas de la Unión y del mundo. Tras exigir una reducción urgente, advirtió que Polonia bloqueará cualquier propuesta que implique un aumento en los costes de la energía. Finalmente, el jefe del Ejecutivo polaco aseguró que los líderes trabajan firmemente para recuperar la fortaleza y el prestigio del V4. El primer ministro húngaro, Péter Mayar, defendió el grupo de Visegrado como un mecanismo indispensable para la cooperación regional. Afirmó que es imposible concebir una Unión Europea fuerte sin una Europa central vigorosa, respaldada por una alianza sólida entre sus cuatro miembros. A su juicio, el continente debe decidir si su objetivo es la mera supervivencia o el liderazgo global, una elección que exige renovar por completo tanto su postura como su estrategia. Mayar destacó que Europa Central mantiene sus niveles de seguridad gracias a un estricto control fronterizo. No obstante, criticó con dureza a la Comisión Europea. Señaló que mientras otros Estados miembros reciben cientos de millones de euros en subvenciones para la gestión migratoria, Hungría afronta una multa diaria de 1 millón de euros por el hecho de proteger con eficacia las fronteras exteriores de la Unión. El primer ministro checo, Andrej Babiš, sostiene que el presupuesto de la Unión Europea debe ser justo y equilibrado. Asimismo, señala que debe respetar los diferentes niveles económicos de los Estados miembros para no perjudicar a las economías con una fuerte base industrial, como las del Grupo de Visegrado. Además de defender los pilares presupuestarios tradicionales y oponerse a los recortes, Babiš calificó de destructivo para la industria checa el sistema de comercio de derechos de emisión del bloque, ETS1.
4: A ja dneska říkám, tenhle región by měl přestat platit.
5: Esta región debería dejar de pagar por los derechos de emisión del ETS1. El futuro que nos aguarda es todavía más oscuro con la llegada del ETS2. Este nuevo sistema golpeará a las refinerías, a los distribuidores de combustible y a las familias. El ETS1 está desmantelando nuestra industria. El ETS2 arruinará la vida de los ciudadanos europeos.
0: Por consiguiente, el primer ministro checo solicita que se posponga la aplicación del ETS2.
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un 73% de los eslovacos declara de pertenecer a la religión católica. Los patronos del país declarados por la Constitución lo son los santos misioneros Cirilo y Metodio. Pero los católicos eslovacos tienen aún a otra patrona, que es la Virgen María de los Siete Dolores, cuya fiesta estamos celebrando hoy día. Para brindarles una información más profesional acerca de los orígenes de esta fiesta y del culto a la Virgen María en nuestro país, entrevistamos a Roman Kečka, empleado en la Cátedra de Religionística de la Facultad de Filosofía en la Universidad de Comenio de Bratislava.

0: Na Slovensku dlhé storočia bola rozvinutá úcta k postave Panny Márie.
1: La veneración de la Virgen María tiene en Eslovaquia, es decir, en este territorio, una tradición de siglos. En el año 1927, el sumo pontífice atendió a los pedidos de los obispos eslovacos, reconociendo la firmeza de este culto y declaró la Virgen María de los Siete Dolores como patrona de Eslovaquia. Sabemos que la Virgen María suele ser honrada por varios aspectos de su vida, como son su Inmaculada Concepción, Asunción, etc. El pueblo eslovaco eligió su sufrimiento. Y como lo confirman algunas fuentes históricas, los orígenes de este culto datan del período de las invasiones tártaras, es decir, del siglo XIII. Ya en esos tiempos se construían los primeros monumentos de veneración a la Virgen María en nuestro territorio. El sitio de peregrinación más antiguo en Eslovaquia y también construido después de una de las invasiones tártaras está situado en Levoča.
2: ¿Dónde tienen el origen los siete dolores y por qué son precisamente siete? ¿Por qué no es simplemente María Virgen Dolorosa, como se usa decir en algunos países?
0: Úcta k Márii, k jej siedmim bolestiam, má základ v Biblii, v Novom zákone, konkrétne v Evanjeliách, kde sa síce nie je príliš zoširoka, ale kde sa hovorí o Márii.
1: Los siete dolores tienen el origen en el Nuevo Testamento, donde el número siete representa el infinito. Siete fueron los mayores sufrimientos de Cristo: el arresto y la flagelación, la audiencia con Pilato, la pena capital, la crucifixión, la muerte, la bajada de su cuerpo de la cruz y finalmente su puesta en el sepulcro. Aunque estos sean los sufrimientos de Cristo, igualmente los consideramos sufrimientos de María. Existen también otras interpretaciones de los siete dolores de María, que dicen que el primero lo fue la profecía de Simeón, que unió la Virgen al sufrimiento de Cristo, y en ese momento, como dice la Biblia, el alma de María fue atravesada por una espada. El segundo sufrimiento fue la huida ante el infanticidio ordenado por Herodes. El tercero fue cuando se le perdió Jesús en Jerusalén. El cuarto fue el arresto y la flagelación, luego la muerte, la bajada de su cuerpo de la cruz y finalmente su puesta en el sepulcro.
2: Creo que con esta respuesta el concepto de la Virgen de los Siete Dolores ya está claro. Pero sabemos que durante los 40 años del socialismo la religiosidad era bastante reprimida. ¿Y qué pasó con la devoción a la Virgen María en Eslovaquia? ¿También en esos tiempos era tan firme?
0: Marianské putnické miesta, práve preto, že priťahovali kvanta ľudí.
1: Durante el período del socialismo, los lugares de peregrinación eran considerados sitios de la propaganda antisocialista. A los peregrinos se les ponían varias barreras, se les complicaba la vida, por ejemplo. Tuvieron que aparcar sus coches en un lugar muy lejano y seguir kilómetros andando. Si estaban cerca del lugar, servicios higiénicos quedaban cerrados durante la peregrinación, etc. Por encima del sitio donde tuvo lugar la peregrinación, volaban los helicópteros para infundir miedo a los participantes. Pero igualmente venía muchísima gente y paradójicamente venían muchos jóvenes. Así pues, puedo repetir que la veneración de la Virgen María tiene en Eslovaquia una tradición histórica, firme e intensa.
2: Celá krásna si Mária, eres toda bellísima María, dice la canción popular eslovaca.

Estimados oyentes, en este momento damos paso a la música para presentarles uno de los éxitos musicales del grupo Eslovaco Peja y la cantante Katarina Knechtová, titulado como Slnečná balada.

0: Excursiones de todo un día y gracias a la propulsión eléctrica, incluso los ciclistas menos experimentados o aficionados pueden afrontar subidas de montaña y terrenos más exigentes.
1: La región de Banská Bystrica cuenta con más de 4.500 kilómetros de rutas ciclistas señalizadas y más de 200 itinerarios ciclistas preparados.
0: En la región se encuentra el punto ciclista más alto de Eslovaquia, en Kráľová Hoľa, 1946 metros sobre el nivel del mar, a cuya cima podrán acceder también los ciclistas en otoño por una nueva carretera asfaltada. En la región de Banská Bystrica se encuentra también el segundo punto ciclista más alto de Eslovaquia, en Krížna, 1574 metros sobre el nivel del mar, en la cordillera de Veľká Fatra.
1: Zuzana Eliášová continúa describiendo las rutas ciclistas en Eslovaquia.
0: En el centro de Eslovaquia, Hore Hronie es uno de los destinos ciclistas más populares, con más de 865 kilómetros de rutas señalizadas. El símbolo de la región es la cinta verde de Hore Hronie, que discurre bajo el Kráľová Hoľa y que se complementa con rutas panorámicas para bicicletas eléctricas, ascensos de montaña y parques de bicicletas.
1: En la región de Gemer se halla el túnel ciclista más largo de Europa, con una longitud de 2,4 kilómetros. Y movámonos ahora, junto a Zuzana Eliášová de Slovakia Travel, al este de Eslovaquia.
0: En el este de Eslovaquia se encuentran el popular Parque Natural Paraíso Eslovaco y la región de Spiš, con unos 700 kilómetros de rutas ciclistas, de los cuales 110 kilómetros discurren directamente por el Paraíso Eslovaco. Por ejemplo, desde Podlesok hacia el sur hasta Palcmanská Maša y de vuelta pasando por Klaštorisko. La ruta ciclista de Spiš atraviesa la naturaleza salvaje, pero también pasa junto a monumentos incluidos en la lista de la UNESCO. Las estribaciones de los Altos Tatras conectan las rutas ciclistas con el paraíso eslovaco, los Bajos Tatras y las cordilleras circundantes. Las familias con niños apreciarán especialmente los tramos más cortos y seguros entre los pueblos, como por ejemplo el de Veľká Lomnica en dirección a Kežmarok o el de Poprad en dirección a Svit y Lučivná. Los ciclistas de montaña disfrutarán de lo lindo en los caminos forestales y las rutas hacia los valles de los Tatras, que ofrecen tramos más técnicos y unas vistas preciosas. El año pasado se señalizaron 200 kilómetros de estas rutas en las estribaciones de los Tatras.
1: En la región de Košice, las rutas ciclistas más populares son las que rodean el embalse de Ružín, que discurren por tramos boscosos y pintorescos pueblos y ofrecen vistas panorámicas de uno de los embalses más bonitos de la región. Los ciclistas más experimentados pueden continuar hasta Margecany o subir a la roca de Folkmarska. Zuzana Eliášová acaba su invitación a los ciclistas a Eslovaquia con las siguientes palabras.
2: Región Šariš prepája medzinárodná trasa Eurovelo 11.
0: La región de Šariš, en la provincia de Prešov, está atravesada por la ruta internacional Eurovelo 11, que pasa por Prešov y Sabinov y ofrece paisajes naturales. Una ruta muy popular entre las familias es la cicloželeznička, trenecito para bicicletas, que va desde Solivar hasta Sigurd y discurre por una antigua vía férrea alejada del tráfico intenso. Los amantes de los retos de montaña, por su parte, encontrarán lo que buscan en la cordillera de Čergov y en los alrededores de la localidad de Drienice Lisá, donde les esperan caminos forestales, rutas por las crestas y modernos flow trails. Además, Liptov es uno de los destinos mejor preparados de Eslovaquia para practicar ciclismo eléctrico.
1: Confirma Susana Eliášová, directora del Departamento de Comunicación de

0: Slovakia Travel.
1: Hustá sieť nabíjacích staníc pre elektrobicykle.
2: La densa red de estaciones de recarga para bicicletas eléctricas permite planificar incluso excursiones de todo un día y gracias a la propulsión eléctrica, incluso los ciclistas menos experimentados o aficionados pueden afrontar subidas de montaña y terrenos más exigentes.
0: La región de Banská Bystrica cuenta con más de 4.500 kilómetros de rutas ciclistas señalizadas y más de 200 itinerarios ciclistas preparados.
2: En la región se encuentra el punto ciclista más alto de Eslovaquia, en Kráľová Hoľa, 1.946 metros sobre el nivel del mar, a cuya cima podrán acceder también los ciclistas en otoño por una nueva carretera asfaltada. En la región de Banská Bystrica se encuentra también el segundo punto ciclista más alto de Eslovaquia, en Krížna, 1.574 metros sobre el nivel del mar, en la cordillera de Veľká Fatra.
0: Zuzana Eliášová continúa describiendo las rutas ciclistas en Eslovaquia.
1: Skutočný cyklistický zážitok.
2: En el centro de Eslovaquia, Hore Hronie es uno de los destinos ciclistas más populares, con más de 865 kilómetros de rutas señalizadas. El símbolo de la región es la cinta verde de Hore Hronie, que discurre bajo el Kráľová Hoľa y que se complementa con rutas panorámicas para bicicletas eléctricas, ascensos de montaña y parques de bicicletas.
0: En la región de Gemer se halla el túnel ciclista más largo de Europa, con una longitud de 2,4 kilómetros. Y movámonos ahora, junto a Zuzana Eliášová de Slovakia Travel, al este de Eslovaquia.
1: Na východe Slovenska patria medzi vyhľadávané destinácie.
2: En el este de Eslovaquia se encuentran el popular Parque Natural Paraíso Eslovaco y la región de Spiš, con unos 700 kilómetros de rutas ciclistas, de los cuales 110 kilómetros discurren directamente por el Paraíso Eslovaco. Por ejemplo, desde Podlesok hacia el sur hasta Palcmanská Maša y de vuelta pasando por Klaštorisko. La ruta ciclista de Spiš atraviesa la naturaleza salvaje, pero también pasa junto a monumentos incluidos en la lista de la UNESCO.
1: Atractivitu doplňa podhorie Vysokých Tatier.
2: Las estribaciones de los Altos Tatras conectan las rutas ciclistas con el Paraíso Eslovaco, los Bajos Tatras y las cordilleras circundantes. Las familias con niños apreciarán especialmente los tramos más cortos y seguros entre los pueblos, como por ejemplo el de Veľká Lomnica en dirección a Kežmarok o el de Poprad en dirección a Svit y Lučivná. Los ciclistas de montaña disfrutarán de lo lindo en los caminos forestales y las rutas hacia los valles de los Tatras, que ofrecen tramos más técnicos y unas vistas preciosas. El año pasado se señalizaron 200 kilómetros de estas rutas en las estribaciones de los Tatras.
0: En la región de Košice, las rutas ciclistas más populares son las que rodean el embalse de Ružín, que discurren por tramos boscosos y pintorescos pueblos y ofrecen vistas panorámicas de uno de los embalses más bonitos de la región. Los ciclistas más experimentados pueden continuar hasta Margecani o subir a la roca de Folkmarska. Zuzana Eliášová acaba su invitación a los ciclistas a Eslovaquia con las siguientes palabras.
1: Región Šariš prepája medzinárodná trasa Eurovelo 11.
2: La región de Šariš, en la provincia de Prešov, está atravesada por la ruta internacional Eurovelo 11, que pasa por Prešov y Sabinov y ofrece paisajes naturales. Una ruta muy popular entre las familias es la cicloželeznička, trenecito para bicicletas, que va desde Solivar hasta Sigurd y discurre por una antigua vía férrea alejada del tráfico intenso. Los amantes de los retos de montaña, por su parte, encontrarán lo que buscan en la cordillera de Čergov y en los alrededores de la localidad de Drienice Lisá, donde les esperan caminos forestales, rutas por las crestas y modernos flow trails.
3: Queridos amigos, amigos y fieles radioyentes. Estamos llegando a los últimos segundos del programa de hoy. Espero que los temas elegidos y todo el programa les hayan gustado. Desde la cabina de sonido les saludan el técnico de sonido Abdul Ghani Arut, el asesor musical Radomir Mesha y desde el micrófono su redactor Peter Sabacek. Mañana les acompañará mi colega Hilary Ruiz de Gauna y Torres en el programa regular de los domingos. Que tengan un feliz fin de semana y hasta muy pronto.

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1: Hola y muy buenas tardes, estimados radiofonistas y aficionados de la onda corta en nuestro programa regular de los sábados. Las transmisiones de su emisora favorita, Radio Eslovaquia Internacional, también hoy continúan con otra de nuestras emisiones regulares que contiene esta vez todos los mejores segmentos emitidos durante la semana que se está acabando. En la primera parte de nuestra transmisión de hoy les acompañará mi colega José Portuondo, quien les informará sobre la más reciente reunión de los primeros ministros de Chequia, Hungría, Polonia y Eslovaquia en Bratislava. En la segunda parte de nuestra emisión de hoy estarán con una de mis colegas, Ladia Hudzovičová, con la cual volverán a celebrar la festividad de la Santísima Virgen de los Siete Dolores, entrevistando a Roman Kečka, empleado en la cátedra de religionística en la Universidad de Comenius. Y en la tercera y última parte de nuestro programa de hoy estarán acompañados por otra de mis colegas, esta vez María Mangová, con la cual montarán la bici y viajarán por algunas regiones de nuestro lindo país. Pónganse cómodos, que el programa comienza bajo esta línea.
0: Acontecer político y económico. Durante la negociación del próximo presupuesto de la Unión Europea, los países del grupo de Visegrado, V4, priorizarán el mantenimiento de la política agrícola común, atendiendo a las particularidades de cada nación y la reducción de las disparidades regionales. Así lo afirmó el jueves el primer ministro eslovaco, Robert Fico, tras reunirse en el castillo de Bratislava con los jefes de gobierno del bloque e Irlanda. Fico instó a sus homólogos a coordinar posturas antes de cada Consejo Europeo y señaló que abaratar los precios de la electricidad será una prioridad estratégica compartida. Asimismo, el premier eslovaco aseguró que el V4 ha reactivado su agenda y vuelve a ser capaz de consensuar una voz unificada ante los desafíos más urgentes.
2: Osobitne sme teda venovali pozornosť cenám elektrickej energie.
3: El debate sobre la reforma del comercio de derechos de emisión sigue vigente. Aunque ya se ha presentado una propuesta, esta requerirá un mayor desarrollo. Entre los puntos clave, se aborda la separación de los precios del gas y de la electricidad, así como la exploración de nuevos modelos de comercialización eléctrica alternativas a la bolsa de Leipzig. Existe un firme compromiso con el Grupo de Visegrado que beneficiará no solo a los ciudadanos de estos países, sino a toda la comunidad de la Unión Europea. Mantendremos una postura sumamente activa y presentaremos propuestas concretas, incluso más allá del marco de los consejos europeos, con el objetivo de reducir los precios de la electricidad.
0: En el encuentro, los jefes de gobierno analizaron nuevas vías de financiación para las arcas comunitarias. Fico advirtió que la Unión Europea no logrará reanudar los fondos necesarios sin un incremento en las aportaciones de los Estados miembros y el desarrollo de nuevos mecanismos de ingreso.
2: Niekde sa zhodujeme, pokiaľ ide nové zdroje, niekde tvrdíme.
3: Por un lado, coincidimos en la necesidad de crear nuevos fondos. Por otro, sostenemos que no es viable generarlos a expensas de recortar los ingresos nacionales destinados al presupuesto estatal. Si, por ejemplo, los fondos procedentes de la venta de derechos de emisión son cruciales para la economía interna, no podemos aceptar que una parte de dicha recaudación se desvíe a la Unión Europea. Por este motivo, hemos definido nuestra posición respecto a estos nuevos fondos en el marco del Grupo de Visegrado. Cada país ha subrayado con claridad las particularidades de su situación y, como es natural, todos exigimos que éstas sean tomadas en cuenta.
0: Según Fico, los jefes de gobierno también abordaron la evolución de los precios del combustible y los mecanismos nacionales para estabilizarlos. Por su parte, el primer ministro irlandés, Michael Martin, cuyo país ejerce la presidencia de turno del Consejo de la Unión Europea, anunció en rueda de prensa junto a los líderes del V4 que presentará una propuesta para el nuevo presupuesto europeo en las próximas semanas. Martin también expresó su apoyo a la ampliación de la Unión Europea, señalando que la adhesión de nuevos miembros es una inversión en Europa y en su prosperidad. Según el primer ministro eslovaco, los países del V4 comparten un consenso sobre este asunto, motivo por el cual no profundizaron excesivamente en el tema. Por su parte, el primer ministro polaco, Donald Tusk, subrayó que las futuras cuentas comunitarias deben reflejar la fuerte carga financiera que asumen estos países para garantizar la seguridad de las fronteras de la Unión Europea. Como ejemplo de este esfuerzo, Tusk señaló que el flujo de migrantes ilegales hacia el este de Polonia pasó de 20.000 a cero tras un notable despliegue de recursos. Asimismo, destacó que los miembros del V4 pagan actualmente las tarifas energéticas más altas de la Unión y del mundo. Tras exigir una reducción urgente, advirtió que Polonia bloqueará cualquier propuesta que implique un aumento en los costes de la energía. Finalmente, el jefe del Ejecutivo polaco aseguró que los líderes trabajan firmemente para recuperar la fortaleza y el prestigio del V4. El primer ministro húngaro, Péter Mayar, defendió el Grupo de Visegrado como un mecanismo indispensable para la cooperación regional. Afirmó que es imposible concebir una Unión Europea fuerte sin una Europa central vigorosa, respaldada por una alianza sólida entre sus cuatro miembros. A su juicio, el continente debe decidir si su objetivo es la mera supervivencia o el liderazgo global, una elección que exige renovar por completo tanto su postura como su estrategia. Mayar destacó que Europa Central mantiene sus niveles de seguridad gracias a un estricto control fronterizo. No obstante, criticó con dureza a la Comisión Europea. Señaló que mientras otros Estados miembros reciben cientos de millones de euros en subvenciones para la gestión migratoria, Hungría afronta una multa diaria de 1 millón de euros por el hecho de proteger con eficacia las fronteras exteriores de la Unión. El primer ministro checo, Andrej Babiš, sostiene que el presupuesto de la Unión Europea debe ser justo y equilibrado. Asimismo, señala que debe respetar los diferentes niveles económicos de los Estados miembros para no perjudicar a las economías con una fuerte base industrial, como las del Grupo de Visegrado. Además de defender los pilares presupuestarios tradicionales y oponerse a los recortes, Babiš calificó de destructivo para la industria checa el sistema de comercio de derechos de emisión del bloque, ETS1.
4: A ja dneska říkám, tenhle región by měl přestat platit.
5: Esta región debería dejar de pagar por los derechos de emisión del ETS1. El futuro que nos aguarda es todavía más oscuro con la llegada del ETS2. Este nuevo sistema golpeará a las refinerías, a los distribuidores de combustible y a las familias. El ETS1 está desmantelando nuestra industria. El ETS2 arruinará la vida de los ciudadanos europeos.
0: Por consiguiente, el primer ministro checo solicita que se posponga la aplicación del ETS2.
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un 73% de los eslovacos declara de pertenecer a la religión católica. Los patronos del país declarados por la Constitución lo son los santos misioneros Cirilo y Metodio. Pero los católicos eslovacos tienen aún a otra patrona, que es la Virgen María de los Siete Dolores, cuya fiesta estamos celebrando hoy día. Para brindarles una información más profesional acerca de los orígenes de esta fiesta y del culto a la Virgen María en nuestro país, entrevistamos a Roman Kečka, empleado en la Cátedra de Religionística de la Facultad de Filosofía en la Universidad de Comenio de Bratislava.

0: Na Slovensku dlhé storočia bola rozvinutá úcta k postave Panny Márie.
1: La veneración de la Virgen María tiene en Eslovaquia, es decir, en este territorio, una tradición de siglos. En el año 1927, el sumo pontífice atendió a los pedidos de los obispos eslovacos, reconociendo la firmeza de este culto y declaró la Virgen María de los Siete Dolores como patrona de Eslovaquia. Sabemos que la Virgen María suele ser honrada por varios aspectos de su vida, como son su Inmaculada Concepción, Asunción, etc. El pueblo eslovaco eligió su sufrimiento. Y como lo confirman algunas fuentes históricas, los orígenes de este culto datan del período de las invasiones tártaras, es decir, del siglo XIII. Ya en esos tiempos se construían los primeros monumentos de veneración a la Virgen María en nuestro territorio. El sitio de peregrinación más antiguo en Eslovaquia y también construido después de una de las invasiones tártaras está situado en Levoča.
2: ¿Dónde tienen el origen los siete dolores y por qué son precisamente siete? ¿Por qué no es simplemente María Virgen Dolorosa, como se usa decir en algunos países?
0: Úcta k Márii, k jej siedmim bolestiam, má základ v Biblii, v Novom zákone, konkrétne v Evanjeliách, kde sa síce nie príli zo široka, ale kde sa hovorí o Márii.
1: Los siete dolores tienen el origen en el Nuevo Testamento, donde el número siete representa el infinito. Siete fueron los mayores sufrimientos de Cristo: el arresto y la flagelación, la audiencia con Pilato, la pena capital, la crucifixión, la muerte, la bajada de su cuerpo de la cruz y finalmente su puesta en el sepulcro. Aunque estos sean los sufrimientos de Cristo, igualmente los consideramos sufrimientos de María. Existen también otras interpretaciones de los siete dolores de María, que dicen que el primero lo fue la profecía de Simeón, que unió la Virgen al sufrimiento de Cristo, y en ese momento, como dice la Biblia, el alma de María fue atravesada por una espada. El segundo sufrimiento fue la huida ante el infanticidio ordenado por Herodes. El tercero fue cuando se le perdió Jesús en Jerusalén. El cuarto fue el arresto y la flagelación, luego la muerte, la bajada de su cuerpo de la cruz y finalmente su puesta en el sepulcro.
2: Creo que con esta respuesta el concepto de la Virgen de los Siete Dolores ya está claro. Pero sabemos que durante los 40 años del socialismo la religiosidad era bastante reprimida. ¿Y qué pasó con la devoción a la Virgen María en Eslovaquia? ¿También en esos tiempos era tan firme?
0: Marianské putnické miesta, práve preto, že priťahovali kvanta ľudí.
1: Durante el periodo del socialismo, los lugares de peregrinación eran considerados sitios de la propaganda antisocialista. A los peregrinos se les ponían varias barreras, se les complicaba la vida, por ejemplo. Tuvieron que aparcar sus coches en un lugar muy lejano y seguir kilómetros andando. Si estaban cerca del lugar, servicios higiénicos quedaban cerrados durante la peregrinación, etc. Por encima del sitio donde tuvo lugar la peregrinación, volaban los helicópteros para infundir miedo a los participantes. Pero igualmente venía muchísima gente y paradójicamente venían muchos jóvenes. Así pues, puedo repetir que la veneración de la Virgen María tiene en Eslovaquia una tradición histórica, firme e intensa.
2: Celá krásna si Mária, eres toda bellísima María, dice la canción popular eslovaca.

Estimados oyentes, en este momento damos paso a la música para presentarles uno de los éxitos musicales del grupo Svatopluk Peha y la cantante Katarína Knechtová, titulado como Slnečná balada.

0: Liptov zároveň patrí medzi...
1: Además, Liptov es uno de los destinos mejor preparados de Slovakia para practicar ciclismo eléctrico.
2: Confirma Zuzana Eliášová, directora del Departamento de Comunicación de Slovakia Travel.
1: La densa red de estaciones de recarga para bicicletas eléctricas permite planificar incluso excursiones de todo un día y gracias a la propulsión eléctrica, incluso los ciclistas menos experimentados o aficionados pueden afrontar subidas de montaña y terrenos más exigentes.
2: La región de Banská Bystrica cuenta con más de 4.500 kilómetros de rutas ciclistas señalizadas y más de 200 itinerarios ciclistas preparados.
1: En la región se encuentra el punto ciclista más alto de Eslovaquia, en Kráľová Hoľa, 1946 metros sobre el nivel del mar, a cuya cima podrán acceder también los ciclistas en otoño por una nueva carretera asfaltada. En la región de Banská Bystrica se encuentra también el segundo punto ciclista más alto de Eslovaquia, en Krížna, 1574 metros sobre el nivel del mar, en la cordillera de Veľká Fatra.
2: Zuzana Eliášová continúa describiendo las rutas ciclistas en Eslovaquia.
0: Skutočný cyklistický zážitok.

0: Zuzana Eliášova de Slovakia Travel al Este de Slovakia.
1: Na východe Slovenska patria medzi vyhľadávané destinácie.
2: En el este de Eslovaquia se encuentran el popular Parque Natural Paraíso Eslovaco y la región de Spiš, con unos 700 kilómetros de rutas ciclistas, de los cuales 110 kilómetros discurren directamente por el Paraíso Eslovaco. Por ejemplo, desde Podlesok hacia el sur hasta Paltmanská Maša y de vuelta pasando por Klaštorisko. La ruta ciclista de Spiš atraviesa la naturaleza salvaje, pero también pasa junto a monumentos incluidos en la lista de la UNESCO.
1: Atractivitu doplňa podhorie Vysokých Tatier.
2: Las estribaciones de los Altos Tatras conectan las rutas ciclistas con el paraíso eslovaco, los Bajos Tatras y las cordilleras circundantes. Las familias con niños apreciarán especialmente los tramos más cortos y seguros entre los pueblos, como por ejemplo el de Veľká Lomnica en dirección a Kežmarok o el de Poprad en dirección a Svit y Lučivná. Los ciclistas de montaña disfrutarán de lo lindo en los caminos forestales y las rutas hacia los valles de los Tatras, que ofrecen tramos más técnicos y unas vistas preciosas. El año pasado se señalizaron 200 kilómetros de estas rutas en las estribaciones de los Tatras.
0: En la región de Košice, las rutas ciclistas más populares son las que rodean el embalse de Ružín, que discurren por tramos boscosos y pintorescos pueblos y ofrecen vistas panorámicas de uno de los embalses más bonitos de la región. Los ciclistas más experimentados pueden continuar hasta Margecani o subir a la roca de Folkmarska. Zuzana Eliášova acaba su invitación a los ciclistas a Eslovaquia con las siguientes palabras.
1: Región Šariš prepája medzinárodná trasa Eurovelo 11.
2: La región de Šariš, en la provincia de Prešov, está atravesada por la ruta internacional Eurovelo 11, que pasa por Prešov y Sabinov y ofrece paisajes naturales. Una ruta muy popular entre las familias es la cicloželeznička, trenecito para bicicletas, que va desde Solivar hasta Sigurd y discurre por una antigua vía férrea alejada del tráfico intenso. Los amantes de los retos de montaña, por su parte, encontrarán lo que buscan en la cordillera de Čergov y en los alrededores de la localidad de Drienice Lisa, donde les esperan caminos forestales, rutas por las crestas y modernos flow trails. Además, Liptov es uno de los destinos mejor preparados de Eslovaquia para practicar ciclismo eléctrico.
0: Confirma Zuzana Eliášová, directora del Departamento de Comunicación de Slovakia Travel.
2: La densa red de estaciones de recarga para bicicletas eléctricas permite planificar incluso excursiones de todo un día y gracias a la propulsión eléctrica, incluso los ciclistas menos experimentados o aficionados pueden afrontar subidas de montaña y terrenos más exigentes.
0: La región de Banská Bystrica cuenta con más de 4.500 kilómetros de rutas ciclistas señalizadas y más de 200 itinerarios ciclistas preparados.
2: En la región se encuentra el punto ciclista más alto de Eslovaquia, en Kráľova Hoľa, 1946 metros sobre el nivel del mar, a cuya cima podrán acceder también los ciclistas en otoño por una nueva carretera asfaltada. En la región de Banská Bystrica se encuentra también el segundo punto ciclista más alto de Eslovaquia, en Krížna, 1574 metros sobre el nivel del mar, en la cordillera de Veľká Fatra.
0: Zuzana Eliášová continúa describiendo las rutas ciclistas en Eslovaquia.
2: En el centro de Eslovaquia, Hore Hronie es uno de los destinos ciclistas más populares, con más de 865 kilómetros de rutas señalizadas. El símbolo de la región es la cinta verde de Hore Hronie, que discurre bajo el Kráľová hoľa y que se complementa con rutas panorámicas para bicicletas eléctricas, ascensos de montaña y parques de bicicletas.
0: En la región de

0: Emerge allá el túnel ciclista más largo de Europa con una longitud de 2,4 kilómetros y movámonos ahora junto a Zuzana Eliášova de Slovakia Travel al este de Eslovaquia.
1: En el este de Eslovaquia se encuentran el popular Parque Natural Paraíso Eslovaco y la región de Spiš, con unos 700 kilómetros de rutas ciclistas, de los cuales 110 kilómetros discurren directamente por el Paraíso Eslovaco. Por ejemplo, desde Podlesok hacia el sur hasta Palcmanská Maša y de vuelta pasando por Klaštorisko. La ruta ciclista de Spiš atraviesa la naturaleza salvaje, pero también pasa junto a monumentos incluidos en la lista de la UNESCO. Las estribaciones de los Altos Tatras conectan las rutas ciclistas con el paraíso eslovaco, los Bajos Tatras y las cordilleras circundantes. Las familias con niños apreciarán especialmente los tramos más cortos y seguros entre los pueblos, como por ejemplo el de Veľká Lomnica en dirección a Kežmarok o el de Poprad en dirección a Svit y Lučivná. Los ciclistas de montaña disfrutarán de lo lindo en los caminos forestales y las rutas hacia los valles de los Tatras, que ofrecen tramos más técnicos y unas vistas preciosas. El año pasado se señalizaron 200 kilómetros de estas rutas en las estribaciones de los Tatras.
0: En la región de Košice, las rutas ciclistas más populares son las que rodean el embalse de Ružín, que discurren por tramos boscosos y pintorescos pueblos y ofrecen vistas panorámicas de uno de los embalses más bonitos de la región. Los ciclistas más experimentados pueden continuar hasta Margecany o subir a la roca de Folkmarska. Zuzana Eliášova acaba su invitación a los ciclistas a Eslovaquia con las siguientes palabras.
2: Región Šariš prepája medzinárodná trasa Eurovelo 11.
1: La región de Šariš, en la provincia de Prešov, está atravesada por la ruta internacional Eurovelo 11, que pasa por Prešov y Sabinov y ofrece paisajes naturales. Una ruta muy popular entre las familias es la cicloželeznička, trenecito para bicicletas, que va desde Solivar hasta Sigurd y discurre por una antigua vía férrea alejada del tráfico intenso. Los amantes de los retos de montaña, por su parte, encontrarán lo que buscan en la cordillera de Čergov y en los alrededores de la localidad de Drienice Lisa, donde les esperan caminos forestales, rutas por las crestas y modernos flow trails.
3: Queridos amigos y fieles radioyentes, estamos llegando a los últimos segundos del programa de hoy. Espero que los temas elegidos y todo el programa les hayan gustado. Desde la cabina de sonido les saludan el técnico de sonido Abdulgani Arut, el asesor musical Radomir Meša y desde el micrófono su redactor Peter Sabaček. Mañana les acompañará mi colega Hilary Ruiz de Gavna y Torres en el programa regular de los domingos. Que tengan un feliz fin de semana y hasta muy pronto.

0: 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Dobrý deň všetkým. Hola, muy buenos días a todos estimados oyentes y aficionados a las ondas cortas desde Bratislava. Como cada domingo y a la misma hora, les acompañamos desde el centro de la pirámide invertida para ofrecerles una nueva entrega del que, según nos dicen, es su programa favorito, Charlando con los oyentes, con el que cada domingo les acompañamos y nos sirve para saludarles desde ese punto del dial o de internet en idioma español. Así que desde el estudio R17 de la pirámide invertida, comandado hoy en este tercer domingo del mes de septiembre y último del verano por nuestro compañero y técnico de sonido Abdul Ghani Harut, nosotros les haremos compañía durante los próximos casi 30 minutos. Desde el micrófono al otro lado del cristal que nos separa la mesa de sonido, quien les habla y saluda es un servidor, Hilario Ruiz de Gaona y Torres. Y ambos les damos la más cordial bienvenida. Como ya va siendo costumbre desde hace algún tiempo, en el programa de hoy empezaremos con el apartado musical. Hoy, dicho espacio está dedicado a la cantante y promotora del folclore y de la música de viento tradicionales de Eslovaquia, Mirka Zahumenska. De la mano de nuestro asesor musical, Radomir Meša, conoceremos un poco de su trayectoria y su obra.
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0: Mirka Zahumenska es, además de una de las principales promotoras del folclore y de la música de viento tradicionales de Eslovaquia, una cantante eslovaca. Nacida en la población de Grinava, se dedica a la música popular tradicional, pero también al jazz. Actualmente acaba de publicar un álbum de 16 canciones, al que ha dado el título de Počúvaj, počúvaj, escucha, escucha, en el que recupera canciones populares menos conocidas. Detrás de todo el proyecto encontramos a la arreglista de canciones populares, primer violín, y durante muchos años maestro de conciertos de la Orquesta de Instrumentos Populares de la Radio Eslovaca, Štefan Molota. Quien nos lo explica es la propia Mirka Zahumenska.
2: Piesne na tento álbum vyberal majster Štefan Molota, ktorý ich aj upravoval.
3: Las canciones que integran este álbum fueron seleccionadas por el maestro Štefan Molota, que fue también el encargado de los arreglos. Creo que a la hora de elegirlas se basó en los rasgos de mi carácter y en la imagen que tenía de mí como cantante. Sabía que soy de la zona oriental de Eslovaquia, que estoy familiarizada con el repertorio de Záhorie y de la zona de Trnava y que me he dedicado a él durante toda mi vida. Selecciono canciones de su rico archivo. En el álbum encontrarán sobre todo canciones de las regiones del oeste de Eslovaquia, aunque también la hay de otras partes del país.
0: Una de ellas del álbum es la canción popular que podrán escuchar a continuación y que procede de los eslovacos de las llamadas Tierras Bajas en Vojvodina, en la zona de Serbia y Rumanía, y se titula Dobre mi je, dobre, bien, me siento bien.

0: Sin embargo, los arreglos de las canciones populares del álbum Pochubay Pochubay no se ciñen estrictamente a la tradición. Stefan Molota y Mirka Zagumenska las han estilizado ligeramente, de modo que conservan su carácter original al tiempo que adquieren una nueva sonoridad. Continúa explicándolo Mirka Zagumenska.
1: Tam nemožno hovoriť o nejakej úplne previazanosti s tradíciou a už vôbec nie s tradíciou regiónov západného Slovenska.
2: Aquí no se puede hablar de una vinculación completa con la tradición de las regiones del oeste de Eslovaquia. El álbum Počúvaj, počúvaj es muy específico, tanto desde el punto de vista musical como estilístico. El maestro Štefan Molota no es de la zona occidental, por lo que aporta elementos vinculados con el centro de Eslovaquia. Lo fundamental en sus arreglos es que exige un nivel absolutamente excepcional de los músicos. No puede interpretarlos cualquiera. Štefan Molota también es especial porque los tempos de sus arreglos son o bien muy lentos y muy exigentes para la cantante, o tan terriblemente rápidos que se pueden comparar con ejercicios técnicos.
0: La canción que escucharemos a continuación, Zastoli sedame, estamos sentados a la mesa, se tocaba y se cantaba sobre todo en las bodas de la región de Ponitri.

0: La cantante Mirka Zagumenska es conocida por un enfoque sensible y auténtico de la música tradicional. El año pasado publicó el álbum Folklorism, en el que unió dos mundos que a primera vista parecen algo difíciles de conciliar, el del folclore eslovaco y el del jazz moderno. Y sin embargo, funcionó. Ahora presenta su nuevo álbum, Počúvaj, počúvaj, Escucha, escucha. Este disco, sin embargo, toma una dirección diferente, como nos explica la propia Mirka Zahumenska.
1: Na tom albume Folklorism som používala ten svoj hlas viac menej ako hudobný nástroj.
2: En el álbum Folklorismu utilizaba mi voz más o menos como un instrumento musical e intentaba integrarme en los arreglos que los músicos de jazz habían creado para mí. En cuanto al repertorio, eran las canciones que yo personalmente prefería y procuraba no alejarme de la naturalidad de mi forma de cantar. En cuanto al actual álbum, Počúvaj, počúvaj, me gustó mucho la selección de canciones populares, que no proceden únicamente del oeste de Eslovaquia, sino también de otras regiones. Son cercanas a mi naturaleza, a mis capacidades vocales y al mismo tiempo encajan con el estilo de arreglos de quien las ha adaptado, el maestro Štefan Molota.
0: Para terminar, escucharemos la canción Счастливый verano, Feliz mañana, canción originaria de los alrededores de la población de Piešťany. En dicha interpretación participa también el hijo de la cantante, de nombre Martin.

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1: Y a continuación pasemos a la lectura de las cartas postales y correos electrónicos que han llegado estos últimos días a nuestras manos. Comencemos en primer lugar con una carta que nos llega vía electrónica. Desde la ciudad argentina de Rosario nos escribe un correo electrónico nuestro asiduo oyente Hugo Longhi, que nos envía una amable carta con diversos comentarios. Veamos pues Laya, que nos dice Hugo en su carta de hoy.
2: Queridos amigos, ¿cómo están? Aquí me doy otra vueltita por la pirámide invertida que, si me lo permiten, la considero un poquito mía también. Estoy aún asombrado y sorprendido por una noticia que leí primero en Facebook y luego en la emisora misma, y es la que refiere a ese periodo que se viene editando desde hace 305 años. La verdad es que quedé impresionado. Claro, los tiempos en Europa no son los mismos que en América y quizás por eso se denomina viejo continente. Esto lo digo porque en Argentina el diario más antiguo en circulación se llama La Capital y se edita desde mi ciudad de Rosario desde hace apenas 158 años. Para nosotros es muchísimo tiempo, pero claro, comparado con el rotativo eslovaco parece nada. Felicitaciones. También hice comentarios acerca del consumo de carne de cordero por allí. Aquí existe y es muy buena, pero sin dudas la estrella en los platos argentinos es la carne vacuna, que abunda. Por último, una noticia que me gratifica por un lado y me da envidia por el otro. Hyundai Mobis Slovakia crea cientos de empleos en su planta de Nováky. ¡Qué bueno! En mi país sucede todo lo contrario. Se pierden muchos puestos de trabajo por estos días. En fin, dejo ahí el tema para no amargarme. Fue un placer escribirles y también lo será escucharme dentro de algunos domingos. Un fuerte abrazo para todos por allí. Hugo Longhi, Rosario, Argentina.
1: Querido Hugo, qué alegría volver a leerte por aquí en nuestra querida pirámide invertida, que ya sabes que también consideramos un poquito tuya. Nos alegra que te haya sorprendido la historia de este periódico eslovaco con nada menos que 305 años de trayectoria, una auténtica institución de la prensa europea. Y tienes razón, los 158 años en la capital de Rosario tampoco son poca cosa, teniendo en cuenta que tiene su sede donde la tiene. Tomamos nota también de tus comentarios sobre el cordero, aunque aquí se consume bastante, sabemos que en Argentina la gran protagonista es, con todo merecimiento, la carne vacuna. En cuanto a Hyundai y los nuevos empleos en Eslovaquia, entendemos perfectamente esa mezcla de alegría y envidia que nos cuentas. Ojalá la situación laboral en Argentina pueda mejorar pronto y recuperarse muchos de esos puestos de trabajo. Gracias por tu carta, Hugo, y esperamos acompañarte de nuevo uno de estos domingos. Un fuerte abrazo desde Eslovaquia para ti y para todos nuestros amigos de Rosario, que sabemos que sois unos cuantos, de todo el equipo de RSI. Y bien, prosigamos ahora con otra carta, que nos ha llegado también por correo electrónico. En este caso, quien nos la dirige desde Europa, concretamente desde la capital aragonesa, Zaragoza, en España, es nuestro asiduo oyente Juan Carlos Gil, que la acompaña de unos cuantos informes de recepción que gustosamente atenderemos y responderemos. Veamos, Laya, ¿qué nos dice Juan Carlos en su carta?
2: Queridos amigos de RSI, soy Juan Carlos Gil, uno de vuestros oyentes de en España. Es un placer para mí ponerme en contacto con vosotros para enviar un informe de recepción, como lo es el mantenerme a la escucha de vuestros programas y disfrutar de vuestra compañía. Quiero dar las gracias por la respuesta en antena a mi correo anterior, por la QSL. Como veis, durante agosto ha seguido siendo posible captar vuestra señal a través de Radio Miami para Europa. La pena es que la calidad ha bajado sensiblemente y algunos días la recepción ha sido difícil y algunos otros imposible. Pero me doy por satisfecho al contar con la posibilidad de escucharos a través de la onda corta. Me gustó mucho el reportaje sobre la sanidad en Eslovaquia y las dificultades para conseguir ser visto por un especialista. En España nos quejamos de las listas de espera, pero tras vuestro programa veo que no valoramos el hecho de tener especialistas a nuestra disposición sin tener que buscarlos. Claro que hablo desde una ciudad bastante grande. En las zonas rurales la cosa cambia. El hospital más cercano puede ser pequeño y no tener el especialista que necesitas, y puede ser necesario desplazarse a más de 100 kilómetros, lo cual a un enfermo grave, en vez de ayudar, le perjudica seriamente. Muchas gracias por vuestro trabajo diario y compañía. Recibid un afectuoso saludo. Juan Carlos Gil, Zaragoza, España.
1: Querido Juan Carlos, es un placer volver a recibir noticias tuyas y saber que sigues disfrutando de nuestros programas y de nuestra compañía. Te agradecemos mucho el informe de recepción y, por supuesto, nos alegra que hayas recibido la QSL y que nuestra respuesta anterior llegara hasta ti. Tomamos nota de lo que cuentas sobre Radio Miami. Aunque la señal sigue siendo capturable en España, lamentamos esa pérdida de calidad y esos días en que resulta imposible escucharnos. Quizás con la llegada del otoño la recepción mejore. A mí particularmente como autor, me alegra especialmente que te interesara el reportaje sobre la sanidad eslovaca y las dificultades para acceder a determinados especialistas. Como bien señalas, y por lo que sé, las listas de espera existen también en España, pero se me antoja que la sanidad española está todavía a años luz, con una mejor calidad, a la eslovaca. Aunque cierto es que en muchas ocasiones el tema depende mucho de si, precisamente aquel concreto especialista que necesitamos, está a nuestro alcance o no. De ello depende la sensación que muchos podamos tener. Gracias, Juan Carlos, por tu fidelidad y por acompañarnos diariamente desde España. Esperamos seguir llegando hasta ti por onda corta durante mucho tiempo. Amigo Juan Carlos, recibe un afectuoso saludo de todo el equipo de la redacción y que sea hasta muy, muy pronto. Y bien, sigamos adelante con la correspondencia recibida. Para este tercer remitente volvemos a saltar el charco y volvemos a América del Sur, concretamente a Colombia. Desde allí, desde la ciudad de Támesis, en Antioquia, nos escribe nuestro oyente Diego Echeverry, que acompaña a su correo electrónico unas bonitas fotografías de su ciudad. Así pues, escuchemos qué nos explica Diego en su correo de hoy.
2: Estimados amigos de Radio Eslovaquia Internacional, reciban nuevamente un cordial saludo desde Támesis, Antioquia, Colombia. Quiero felicitarlos por sus maravillosos programas en español. Después de pasar tremendo susto el pasado 10 de agosto con el fuerte terremoto de 7,4 que sacudió a mi país, Colombia, siendo uno de los más fuertes en los últimos años, que causó muchas víctimas y destrucción. Estoy de nuevo para retomar mis emisiones en Radio Eslovaquia Internacional. Quisiera pedirle el favor y este próximo 21 al 25 de septiembre del presente año, la institución educativa San Antonio de Padua de Támesis, Antioquia, Colombia, está cumpliendo 120 años de fundación, del cual yo soy egresado de dicha institución. Quisiera que, por favor, y le envía un saludo al señor rector Edwin Andrés Rendón, profesores y estudiantes de la institución educativa. Por último, me gustaría preguntarles dónde están y cuántas preguntas son las preguntas para participar en el concurso. Les comparto unas fotografías de mi pueblo Támesis en Antioquia, Colombia. Un fuerte abrazo. Diego Echeverry, Támesis, Antioquia, Colombia.

0: Será un placer acompañar de alguna manera esta celebración tan especial para ti como antiguo alumno. Sobre el concurso, ahora acabamos de emitir la octava ronda de Agua Viva y hay una pregunta en cada ronda. Encontrarás todas las rondas y las preguntas correspondientes y respuestas en nuestra página web, en el apartado concurso. En esta ocasión, preguntamos por las fuentes curativas del balneario de Brusno y puedes enviarnos tu respuesta hasta el 28 de septiembre por correo electrónico a nuestra dirección de Mitna 1, en Bratislava, o por correo electrónico, evidentemente. Un fuerte abrazo hasta Támesis, Diego, y gracias por seguir formando parte de nuestra gran familia de oyentes. Cordiales saludos. Y bien, sigamos adelante con la correspondencia recibida. Para este cuarto remitente de hoy, volvemos a uno de los países que hoy hemos visitado, concretamente en nuestra primera carta, Argentina. En este caso es la misma ciudad que nuestro primer remitente de hoy, Hugo. Ahora, pues, desde Rosario, nos escribe nuestro también asiduo oyente, Ceferino Canmayó, que junto a sus líneas nos envía un informe de recepción. Veamos, pues, Laya, ¿qué nos cuenta hoy Ceferino en su carta?
1: Hola, estimados amigos de RSI en Español. Los saludo nuevamente para felicitarlos del 82 aniversario del levantamiento nacional eslovaco. Me gustó mucho el programa donde se habló de él. Sigo mucho sus programas a las 0:30 UTC en 17.790 kHz y escucho su podcast en su página web donde están sus programas. Gracias por seguir adelante en la onda corta y espero sigan por muchos años más. Por eso les escribo para fortalecer la cantidad de oyentes que los escuchan por onda corta. Les comunico que ahora tengo una casilla de correo para recibir sus cartas y es mi nueva dirección que está más abajo. Mucha suerte y prosperidad para todos ustedes, los integrantes de RSI. Saludos y abrazos, hasta luego. Les envío mi informe de recepción del día 6 de septiembre de 2026. Ceferino Canmayó, Rosario, Santa Fe, Argentina.
0: Hola, querido Ceferino, muchas gracias por tu felicitación con motivo del 82 aniversario del levantamiento nacional eslovaco y nos alegra mucho saber que disfrutaste del programa dedicado a aquel importante episodio de nuestra historia. También te agradecemos tu fidelidad a la Onda Corta y que sigas nuestras emisiones, además de escuchar nuestro podcast en la página web. Para nosotros es una gran satisfacción comprobar que la Onda Corta sigue teniendo oyentes tan fieles y entusiastas como tú. Tomamos buena nota de tu nueva dirección postal y esperamos que esta casilla o apartado de correos te facilite recibir nuestra correspondencia. Gracias también por el informe de recepción del 6 de septiembre, que siempre nos resulta muy útil para conocer cómo llega nuestra señal. Hemos recibido con mucho cariño tus deseos de suerte y prosperidad para todo el equipo. Un fuerte abrazo hasta ti, Ceferino, y esperamos seguir encontrándonos durante muchos años más en nuestra querida Onda Corta. Y bien, sigamos adelante con la correspondencia recibida. Para este quinto y último remitente volvemos a Europa, aunque en este caso viajaremos hasta Alemania, país desde el que nos escribe nuestro oyente Niyat in Ramli. Niyat lo hace desde Berlín y acompaña su carta de un informe de recepción que gustosamente atenderemos. Veamos, pues, qué nos cuenta Niyat en este breve correo con el que cerraremos el programa de hoy.
1: Estimado equipo de Radio Eslovaquia Internacional, saludos cordiales desde Berlín, Alemania. Adjunto mi informe de recepción de su programa en español recibido el 11 de septiembre de 2026 en 5.010 kHz a través de Radio Miami. Quisiera agradecerles nuevamente la tarjeta QSL que me enviaron anteriormente. La recibí con mucha alegría y la valoro mucho para mi colección. Agradecería mucho si pudieran confirmar también esta recepción con una nueva tarjeta QSL. Muchas gracias por sus excelentes emisiones. Un cordial saludo desde Berlín, Alemania, Niyat Imranli.
0: Querido Niyat, recibe un cordial saludo desde Radio Eslovaquia Internacional hasta Berlín, desde donde agradecemos tu nuevo informe de recepción. Nos alegra saber que nuestra emisión en español del 11 de septiembre a través de Radio Miami llegó hasta ti con suficiente calidad para poder escucharla. También nos satisface mucho saber que recibiste con alegría nuestra anterior cajeta QSL y que ocupa un lugar especial en tu colección. Por supuesto, agradecemos que quieras seguir compartiendo con nosotros tus escuchas y tus informes. Hemos tomado nota de esta nueva recepción y de tu solicitud de confirmación. Esperamos que pronto puedas añadir otra QSL de RSI a tu colección y que sigas disfrutando nuestros programas. Recibe un afectuoso saludo desde Bratislava hacia Berlín y repetimos nuestro agradecimiento por acompañarnos desde la Onda Corta. Hasta la próxima, Niyat.

Y bien amigos, esta ha sido la última comunicación por nuestra parte del día de hoy. Seguiremos esperando cartas, correos, comentarios y mensajes a la dirección de la emisora. También, antes de finalizar nuestro programa, daremos las gracias a los oyentes que nos han enviado informes de recepción, además de los nombrados durante la lectura de las cartas. Todos ellos recibirán igualmente, tras la correspondiente comprobación, la deseada QSL en los próximos días o semanas. En este caso, se trata de Lalmati Devi, que nos escribe desde Bihar, en la India, Siddhartha Bhattacharya, también desde la India, pero ahora desde la ciudad de Andul, y Francisco Llerena Vega, que lo hace desde Perú, concretamente desde San Jacinto, Camaná. También damos las gracias a todos aquellos que nos han enviado respuestas a la nueva pregunta del concurso que tenemos en antena en su nueva ronda. Les animamos a escuchar cada primer sábado de mes la ronda correspondiente o en las correspondientes reposiciones que hacemos durante el mes y a participar en él con sus respuestas de forma que tengan la posibilidad de obtener alguno de los regalos que ofrecemos. Mucha atención y muchas gracias a todos. Y bien, queridos amigos y radioescuchas, ahora sí que esto ha sido todo por hoy. El programa del día no hubiera podido salir al aire sin la ayuda y artes de nuestro técnico de sonido, Abdul Ghani Arut. Desde el micrófono les saludan Laya Utrovichová e Hilary Ruiz de Gaona y Torres. Feliz domingo, muy buena semana a todos y hasta muy pronto.

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1: Dobrý deň všetkým. Hola, muy buenos días a todos estimados oyentes y aficionados a las ondas cortas desde Bratislava. Como cada domingo y a la misma hora, les acompañamos desde el centro de la pirámide invertida para ofrecerles una nueva entrega del que, según nos dicen, es su programa favorito, Charlando con los oyentes, con el que cada domingo les acompañamos y nos sirve para saludarles desde ese punto del dial o de internet en idioma español. Así que desde el estudio R17 de la pirámide invertida, comandado hoy en este tercer domingo del mes de septiembre y último del verano por nuestro compañero y técnico de sonido Abdul Ghani Harut, nosotros les haremos compañía durante los próximos casi 30 minutos. Desde el micrófono al otro lado del cristal que nos separa la mesa de sonido, quien les habla y saluda es un servidor, Hilary Ruiz de Gaona y Torres. Y ambos les damos la más cordial bienvenida. Como ya va siendo costumbre desde hace algún tiempo, en el programa de hoy empezaremos con el apartado musical. Hoy, dicho espacio está dedicado a la cantante y promotora del folclore y de la música de viento tradicionales de Eslovaquia, Mirka Zahomenska. De la mano de nuestro asesor musical, Radomir Meša, conoceremos un poco de su trayectoria y su obra.
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1: Mirka Zahomenska es, además de una de las principales promotoras del folclore y de la música de viento tradicionales de Eslovaquia, una cantante eslovaca. Nacida en la población de Grinava, se dedica a la música popular tradicional, pero también al jazz. Actualmente acaba de publicar un álbum de 16 canciones, al que ha dado el título de Počúvaj, počúvaj, escucha, escucha, en el que recupera canciones populares menos conocidas. Detrás de todo el proyecto encontramos a la arreglista de canciones populares, primer violín, y durante muchos años maestro de conciertos de la Orquesta de Instrumentos Populares de la Radio Eslovaca, Štefan Molota. Quien nos lo explica es la propia Mirka Zahomenska.
3: Piesne na tento álbum vyberal majster Štefan Molota, ktorý ich aj upravoval.
4: Las canciones que integran este álbum fueron seleccionadas por el maestro Štefan Molota, que fue también el encargado de los arreglos. Creo que a la hora de elegirlas se basó en los rasgos de mi carácter y en la imagen que tenía de mí como cantante. Sabía que soy de la zona oriental de Eslovaquia, que estoy familiarizada con el repertorio de Záhorie y de la zona de Trnava y que me he dedicado a él durante toda mi vida. Selecciono canciones de su rico archivo. En el álbum encontrarán sobre todo canciones de las regiones del oeste de Eslovaquia, aunque también la hay de otras partes del país.
1: Una de ellas del álbum es la canción popular que podrán escuchar a continuación y que procede de los eslovacos de las llamadas Tierras Bajas en Vojvodina, en la zona de Serbia y Rumanía, y se titula Dobre mi je, dobre, bien, me siento bien.

0: Sin embargo, los arreglos de las canciones populares del álbum Pochubay Pochubay no se ciñen estrictamente a la tradición. Stefan Molota y Mirka Zagumenska las han estilizado ligeramente, de modo que conservan su carácter original al tiempo que adquieren una nueva sonoridad. Continúa explicándolo Mirka Zagumenska.
1: Tam nemožno hovoriť o nejakej úplne previazanosti s tradíciou a už vôbec nie s tradíciou regiónov západného Slovenska.
2: Aquí no se puede hablar de una vinculación completa con la tradición de las regiones del oeste de Eslovaquia. El álbum Počúvaj, počúvaj es muy específico, tanto desde el punto de vista musical como estilístico. El maestro Štefan Molota no es de la zona occidental, por lo que aporta elementos vinculados con el centro de Eslovaquia. Lo fundamental en sus arreglos es que exige un nivel absolutamente excepcional de los músicos. No puede interpretarlos cualquiera. Štefan Molota también es especial porque los tempos de sus arreglos son o bien muy lentos y muy exigentes para la cantante, o tan terriblemente rápidos que se pueden comparar con ejercicios técnicos.
0: La canción que escucharemos a continuación, Zastoli sedame, estamos sentados a la mesa, se tocaba y se cantaba sobre todo en las bodas de la región de Ponitri.

0: La cantante Mirka Zagumenska es conocida por un enfoque sensible y auténtico de la música tradicional. El año pasado publicó el álbum Folklorism, en el que unió dos mundos que a primera vista parecen algo difíciles de conciliar, el del folclore eslovaco y el del jazz moderno. Y sin embargo, funcionó. Ahora presenta su nuevo álbum, Počúvaj, počúvaj, Escucha, escucha. Este disco, sin embargo, toma una dirección diferente, como nos explica la propia Mirka Zahumenska.
1: Na tom albume Folklorism som používala ten svoj hlas viac menej ako hudobný nástroj.
2: En el álbum Folklorismu utilizaba mi voz más o menos como un instrumento musical e intentaba integrarme en los arreglos que los músicos de jazz habían creado para mí. En cuanto al repertorio, eran las canciones que yo personalmente prefería y procuraba no alejarme de la naturalidad de mi forma de cantar. En cuanto al actual álbum, Počúvaj, počúvaj, me gustó mucho la selección de canciones populares, que no proceden únicamente del oeste de Eslovaquia, sino también de otras regiones. Son cercanas a mi naturaleza, a mis capacidades vocales y al mismo tiempo encajan con el estilo de arreglos de quien las ha adaptado, el maestro Štefan Molota.
0: Para terminar, escucharemos la canción Šťastný verano, Feliz mañana, canción originaria de los alrededores de la población de Piešťany. En dicha interpretación participa también el hijo de la cantante, de nombre Martin.
3: Šťastný

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1: Y a continuación pasemos a la lectura de las cartas postales y correos electrónicos que han llegado estos últimos días a nuestras manos. Comencemos en primer lugar con una carta que nos llega vía electrónica. Desde la ciudad argentina de Rosario nos escribe un correo electrónico nuestro asiduo oyente Hugo Longhi, que nos envía una amable carta con diversos comentarios. Veamos pues, Laya, que nos dice Hugo en su carta de hoy.
2: Queridos amigos, ¿cómo están? Aquí me doy otra vueltita por la pirámide invertida que, si me lo permiten, la considero un poquito mía también. Estoy aún asombrado y sorprendido por una noticia que leí primero en Facebook y luego en la emisora misma, y es la que refiere a ese periodo que se viene editando desde hace 305 años. La verdad es que quedé impresionado. Claro, los tiempos en Europa no son los mismos que en América y quizás por eso se denomina viejo continente. Esto lo digo porque en Argentina el diario más antiguo en circulación se llama La Capital y se edita desde mi ciudad de Rosario desde hace apenas 158 años. Para nosotros es muchísimo tiempo, pero claro, comparado con el rotativo eslovaco parece nada. Felicitaciones. También hice comentarios acerca del consumo de carne de cordero por allí. Aquí existe y es muy buena, pero sin dudas la estrella en los platos argentinos es la carne vacuna, que abunda. Por último, una noticia que me gratifica por un lado y me da envidia por el otro. Hyundai Mobis Slovakia crea cientos de empleos en su planta de Novaki. ¡Qué bueno! En mi país sucede todo lo contrario. Se pierden muchos puestos de trabajo por estos días. En fin, dejo ahí el tema para no amargarme. Fue un placer escribirles y también lo será escucharme dentro de algunos domingos. Un fuerte abrazo para todos por allí. Hugo Longhi, Rosario, Argentina.
1: Querido Hugo, qué alegría volver a leerte por aquí en nuestra querida pirámide invertida, que ya sabes que también consideramos un poquito tuya. Nos alegra que te haya sorprendido la historia de este periódico eslovaco con nada menos que 305 años de trayectoria, una auténtica institución de la prensa europea. Y tienes razón, los 158 años en la capital de Rosario tampoco son poca cosa, teniendo en cuenta que tiene su sede donde la tiene. Tomamos nota también de tus comentarios sobre el cordero, aunque aquí se consume bastante, sabemos que en Argentina la gran protagonista es, con todo merecimiento, la carne vacuna. En cuanto a Hyundai y los nuevos empleos en Eslovaquia, entendemos perfectamente esa mezcla de alegría y envidia que nos cuentas. Ojalá la situación laboral en Argentina pueda mejorar pronto y recuperarse muchos de esos puestos de trabajo. Gracias por tu carta, Hugo, y esperamos acompañarte de nuevo uno de estos domingos. Un fuerte abrazo desde Eslovaquia para ti y para todos nuestros amigos de Rosario, que sabemos que sois unos cuantos, de todo el equipo de RSI. Y bien, prosigamos ahora con otra carta, que nos ha llegado también por correo electrónico. En este caso, quien nos la dirige desde Europa, concretamente desde la capital aragonesa, Zaragoza, en España, es nuestro asiduo oyente Juan Carlos Gil, que la acompaña de unos cuantos informes de recepción que gustosamente atenderemos y responderemos. Veamos, Laya, ¿qué nos dice Juan Carlos en su carta?
2: Queridos amigos de RSI, soy Juan Carlos Gil, uno de vuestros oyentes de en España. Es un placer para mí ponerme en contacto con vosotros para enviar un informe de recepción, como lo es el mantenerme a la escucha de vuestros programas y disfrutar de vuestra compañía. Quiero dar las gracias por la respuesta en antena a mi correo anterior, por la QSL. Como veis, durante agosto ha seguido siendo posible captar vuestra señal a través de Radio Miami para Europa. La pena es que la calidad ha bajado sensiblemente y algunos días la recepción ha sido difícil y algunos otros imposible. Pero me doy por satisfecho al contar con la posibilidad de escucharos a través de la onda corta. Me gustó mucho el reportaje sobre la sanidad en Eslovaquia y las dificultades para conseguir ser visto por un especialista. En España nos quejamos de las listas de espera, pero tras vuestro programa veo que no valoramos el hecho de tener especialistas a nuestra disposición sin tener que buscarlos. Claro que hablo desde una ciudad bastante grande. En las zonas rurales la cosa cambia. El hospital más cercano puede ser pequeño y no tener el especialista que necesitas, y puede ser necesario desplazarse a más de 100 kilómetros, lo cual a un enfermo grave, en vez de ayudar, le perjudica seriamente. Muchas gracias por vuestro trabajo diario y compañía. Recibid un afectuoso saludo. Juan Carlos Gil, Zaragoza, España.
1: Querido Juan Carlos, es un placer volver a recibir noticias tuyas y saber que sigues disfrutando de nuestros programas y de nuestra compañía. Te agradecemos mucho el informe de recepción y, por supuesto, nos alegra que hayas recibido la QSL y que nuestra respuesta anterior llegara hasta ti. Tomamos nota de lo que cuentas sobre Radio Miami. Aunque la señal sigue siendo capturable en España, lamentamos esa pérdida de calidad y esos días en que resulta imposible escucharnos. Quizás con la llegada del otoño la recepción mejore. A mí particularmente como autor, me alegra especialmente que te interesara el reportaje sobre la sanidad eslovaca y las dificultades para acceder a determinados especialistas. Como bien señalas, y por lo que sé, las listas de espera existen también en España, pero se me antoja que la sanidad española está todavía a años luz, con una mejor calidad, a la eslovaca. Aunque cierto es que en muchas ocasiones el tema depende mucho de si, precisamente, aquel concreto especialista que necesitamos está a nuestro alcance o no. De ello depende la sensación que muchos podamos tener. Gracias, Juan Carlos, por tu fidelidad y por acompañarnos diariamente desde España. Esperamos seguir llegando hasta ti por onda corta durante mucho tiempo. Amigo Juan Carlos, recibe un afectuoso saludo de todo el equipo de la redacción y que sea hasta muy, muy pronto. Y bien, sigamos adelante con la correspondencia recibida. Para este tercer remitente volvemos a saltar el charco y volvemos a América del Sur, concretamente a Colombia. Desde allí, desde la ciudad de Támesis, en Antioquia, nos escribe nuestro oyente Diego Echeverry, que acompaña a su correo electrónico unas bonitas fotografías de su ciudad. Así pues, escuchemos qué nos explica Diego en su correo de hoy.
2: Estimados amigos de Radio Eslovaquia Internacional, reciban nuevamente un cordial saludo desde Támesis, Antioquia, Colombia. Quiero felicitarlos por sus maravillosos programas en español. Después de pasar tremendo susto el pasado 10 de agosto con el fuerte terremoto de 7,4 que sacudió a mi país, Colombia, siendo uno de los más fuertes en los últimos años, que causó muchas víctimas y destrucción. Estoy de nuevo para retomar mis emisiones en Radio Eslovaquia Internacional. Quisiera pedirle el favor y este próximo 21 al 25 de septiembre del presente año, la institución educativa San Antonio de Padua de Támesis, Antioquia, Colombia, está cumpliendo 120 años de fundación, del cual yo soy egresado de dicha institución. Quisiera que, por favor, y le envía un saludo al señor rector Edwin Andrés Rendón, profesores y estudiantes de la institución educativa. Por último, me gustaría preguntarles dónde están y cuántas preguntas son las preguntas para participar en el concurso. Les comparto unas fotografías de mi pueblo Támesis en Antioquia, Colombia. Un fuerte abrazo. Diego Echeverry, Támesis, Antioquia, Colombia.
1: Querido Diego, nos alegra muchísimo saber que estás bien después del fuerte terremoto de 7,4 que sacudió Colombia el pasado 10 de agosto. Esperamos que en Támesis todo haya vuelto poco a poco a la normalidad y esperemos que no quedase demasiado afectada por el terremoto. Nos encanta también que retomes tus escuchas de Radio Eslovaquia Internacional y te agradecemos de corazón las fotografías de tu hermoso pueblo. Desde aquí felicitamos a la Institución Educativa San Antonio de Padua por sus 120 años y enviamos un afectuoso saludo a su rector, Edwin Andrés Rendón, a los profesores y, por supuesto, a todos los estudiantes. Será un placer acompañar de alguna manera esta celebración tan especial para ti como antiguo alumno. Sobre el concurso, ahora acabamos de emitir la octava ronda de Agua Viva y hay una pregunta en cada ronda. Encontrarás todas las rondas y las preguntas correspondientes y respuestas en nuestra página web, en el apartado concurso. En esta ocasión, preguntamos por las fuentes curativas del balneario de Brusno y puedes enviarnos tu respuesta hasta el 28 de septiembre por correo electrónico a nuestra dirección de Mitna 1, en Bratislava. O por correo electrónico, evidentemente. Un fuerte abrazo hasta Támesis, Diego, y gracias por seguir formando parte de nuestra gran familia de oyentes. Cordiales saludos. Y Y bien, sigamos adelante con la correspondencia recibida. Para este cuarto remitente de hoy, volvemos a uno de los países que hoy hemos visitado, concretamente en nuestra primera carta, Argentina. En este caso es la misma ciudad que nuestro primer remitente de hoy, Hugo. Ahora, pues, desde Rosario, nos escribe nuestro también asiduo oyente, Ceferino Canmayó, que junto a sus líneas nos envió un informe de recepción. Veamos, pues, Laya, ¿qué nos cuenta hoy Ceferino en su carta?
2: Hola, estimados amigos de RSI en español. Los saludo nuevamente para felicitarlos del 82 aniversario del levantamiento nacional eslovaco. Me gustó mucho el programa donde se habló de él. Sigo mucho sus programas a las 0:30 UTC en 17.790 kHz y escucho su podcast en su página web donde están sus programas. Gracias por seguir adelante en la onda corta y espero sigan por muchos años más. Por eso les escribo para fortalecer la cantidad de oyentes que los escuchan por onda corta. Les comunico que ahora tengo una casilla de correo para recibir sus cartas y es mi nueva dirección que está más abajo. Mucha suerte y prosperidad para todos ustedes, los integrantes de RSI. Saludos y abrazos, hasta luego. Les envío mi informe de recepción del día 6 de septiembre de 2026. Ceferino Canmayó, Rosario, Santa Fe, Argentina.
1: Hola, querido Ceferino, muchas gracias por tu felicitación con motivo del 82 aniversario del levantamiento nacional eslovaco y nos alegra mucho saber que disfrutaste del programa dedicado a aquel importante episodio de nuestra historia. También te agradecemos tu fidelidad a la Onda Corta y que sigas nuestras emisiones, además de escuchar nuestro podcast en la página web. Para nosotros es una gran satisfacción comprobar que la Onda Corta sigue teniendo oyentes tan fieles y entusiastas como tú. Tomamos buena nota de tu nueva dirección postal y esperamos que esta casilla o apartado de correos te facilite recibir nuestra correspondencia. Gracias también por el informe de recepción del 6 de septiembre, que siempre nos resulta muy útil para conocer cómo llega nuestra señal. Hemos recibido con mucho cariño tus deseos de suerte y prosperidad para todo el equipo. Un fuerte abrazo hasta ti, Ceferino, y esperamos seguir encontrándonos durante muchos años más en nuestra querida Onda Corta. Y bien, sigamos adelante con la correspondencia recibida. Para este quinto y último remitente volvemos a Europa, aunque en este caso viajaremos hasta Alemania, país desde el que nos escribe nuestro oyente Niyat in Ramli. Niyat lo hace desde Berlín y acompaña su carta de un informe de recepción que gustosamente atenderemos. Veamos, pues, qué nos cuenta Niyat en este breve correo con el que cerraremos el programa de hoy.
2: Estimado equipo de Radio Eslovaquia Internacional, saludos cordiales desde Berlín, Alemania. Adjunto mi informe de recepción de su programa en español recibido el 11 de septiembre de 2026 en 5.010 kHz a través de Radio Miami. Quisiera agradecerles nuevamente la tarjeta QSL que me enviaron anteriormente. La recibí con mucha alegría y la valoro mucho para mi colección. Agradecería mucho si pudieran confirmar también esta recepción con una nueva tarjeta QSL. Muchas gracias por sus excelentes emisiones. Un cordial saludo desde Berlín, Alemania, Niyat Imranli.
1: Querido Niyat, recibe un cordial saludo desde Radio Eslovaquia Internacional hasta Berlín, desde donde agradecemos tu nuevo informe de recepción. Nos alegra saber que nuestra emisión en español del 11 de septiembre a través de Radio Miami llegó hasta ti con suficiente calidad para poder escucharla. También nos satisface mucho saber que recibiste con alegría nuestra anterior cajeta QSL y que ocupa un lugar especial en tu colección. Por supuesto, agradecemos que quieras seguir compartiendo con nosotros tus escuchas y tus informes. Hemos tomado nota de esta nueva recepción y de tu solicitud de confirmación. Esperamos que pronto puedas añadir otra QSL de RSI a tu colección y que sigas disfrutando nuestros programas. Recibe un afectuoso saludo desde Bratislava hacia Berlín y repetimos nuestro agradecimiento por acompañarnos desde la Onda Corta. Hasta la próxima, Niyat. Y bien, amigos, esta ha sido la última comunicación por nuestra parte del día de hoy. Seguiremos esperando cartas, correos, comentarios y mensajes a la dirección de la emisora. También, antes de finalizar nuestro programa, daremos las gracias a los oyentes que nos han enviado informes de recepción, además de los nombrados durante la lectura de las cartas. Todos ellos recibirán igualmente, tras la correspondiente comprobación, la deseada QSL en los próximos días o semanas. En este caso, se trata de Lalmati Yevi, que nos escribe desde Bihar, en la India, Siddhartha Bhattacharya, también desde la India, pero ahora desde la ciudad de Andul, y Francisco Llerena Vega, que lo hace desde Perú, concretamente desde San Jacinto, Camaná. También damos las gracias a todos aquellos que nos han enviado respuestas a la nueva pregunta del concurso que tenemos en antena en su nueva ronda. Les animamos a escuchar cada primer sábado de mes la ronda correspondiente o en las correspondientes reposiciones que hacemos durante el mes y a participar en él con sus respuestas de forma que tengan la posibilidad de obtener alguno de los regalos que ofrecemos. Mucha atención y muchas gracias a todos. Y bien, queridos amigos y radioescuchas, ahora sí que esto ha sido todo por hoy. El programa del día no hubiera podido salir al aire sin la ayuda y artes de nuestro técnico de sonido, Abdul Ghani Arut. Desde el micrófono les saludan Laia Utlubichová e Hilario Ruiz de Gaona y Torres. Feliz domingo, muy buena semana a todos y hasta muy pronto.

0: 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Hola, muy buenos días a todos estimados oyentes y aficionados a las ondas cortas desde Bratislava. Como cada domingo y a la misma hora, les acompañamos desde el centro de la pirámide invertida para ofrecerles una nueva entrega del que, según nos dicen, es su programa favorito, Charlando con los oyentes, con el que cada domingo les acompañamos y nos sirve para saludarles desde ese punto del dial o de internet en idioma español. Así que desde el estudio R17 de la pirámide invertida, comandado hoy en este tercer domingo del mes de septiembre y último del verano por nuestro compañero y técnico de sonido Abdul Ghani Harut, nosotros les haremos compañía durante los próximos casi 30 minutos. Desde el micrófono al otro lado del cristal que nos separa la mesa de sonido, quien les habla y saluda es un servidor, Hilario Ruiz de Gaona y Torres. Y ambos les damos la más cordial bienvenida. Como ya va siendo costumbre desde hace algún tiempo, en el programa de hoy empezaremos con el apartado musical. Hoy, dicho espacio está dedicado a la cantante y promotora del folclore y de la música de viento tradicionales de Eslovaquia, Mirka Zahumenska. De la mano de nuestro asesor musical, Radomir Meša, conoceremos un poco de su trayectoria y su obra.
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0: Mirka Zahumenska es, además de una de las principales promotoras del folclore y de la música de viento tradicionales de Eslovaquia, una cantante eslovaca. Nacida en la población de Grinava, se dedica a la música popular tradicional, pero también al jazz. Actualmente acaba de publicar un álbum de 16 canciones, al que ha dado el título de Počúvaj, počúvaj, escucha, escucha, en el que recupera canciones populares menos conocidas. Detrás de todo el proyecto encontramos a la arreglista de canciones populares, primer violín, y durante muchos años maestro de conciertos de la Orquesta de Instrumentos Populares de la Radio Eslovaca, Štefan Molota. Quien nos lo explica es la propia Mirka Zahumenska.
2: Piesne na tento álbum vyberal majster Štefan Molota, ktorý ich aj upravoval.
3: Las canciones que integran este álbum fueron seleccionadas por el maestro Štefan Molota, que fue también el encargado de los arreglos. Creo que a la hora de elegirlas se basó en los rasgos de mi carácter y en la imagen que tenía de mí como cantante. Sabía que soy de la zona oriental de Eslovaquia, que estoy familiarizada con el repertorio de Záhorie y de la zona de Trnava y que me he dedicado a él durante toda mi vida. Selecciono canciones de su rico archivo. En el álbum encontrarán sobre todo canciones de las regiones del oeste de Eslovaquia, aunque también la hay de otras partes del país.
0: Una de ellas del álbum es la canción popular que podrán escuchar a continuación y que procede de los eslovacos de las llamadas Tierras Bajas en Voivodina, en la zona de Serbia y Rumanía, y se titula Dobre mi je, dobre, bien, me siento bien.

0: Sin embargo, los arreglos de las canciones populares del álbum Pochubay Pochubay no se ciñen estrictamente a la tradición. Stefan Molota y Mirka Zahumenska las han estilizado ligeramente, de modo que conservan su carácter original al tiempo que adquieren una nueva sonoridad. Continúa explicándolo Mirka Zahumenska.
1: Tam nemožno hovoriť o nejakej úplne previazanosti s tradíciou a už vôbec nie s tradíciou regiónov západného Slovenska.
2: Aquí no se puede hablar de una vinculación completa con la tradición de las regiones del oeste de Eslovaquia. El álbum Počúvaj, počúvaj es muy específico, tanto desde el punto de vista musical como estilístico. El maestro Štefan Molota no es de la zona occidental, por lo que aporta elementos vinculados con el centro de Eslovaquia. Lo fundamental en sus arreglos es que exige un nivel absolutamente excepcional de los músicos. No puede interpretarlos cualquiera. Štefan Molota también es especial porque los tempos de sus arreglos son o bien muy lentos y muy exigentes para la cantante, o tan terriblemente rápidos que se pueden comparar con ejercicios técnicos.
0: La canción que escucharemos a continuación, Zastoli sedame, estamos sentados a la mesa, se tocaba y se cantaba sobre todo en las bodas de la región de Ponitri.

0: La cantante Mirka Zagumenska es conocida por un enfoque sensible y auténtico de la música tradicional. El año pasado publicó el álbum Folklorism, en el que unió dos mundos que a primera vista parecen algo difíciles de conciliar, el del folclore eslovaco y el del jazz moderno. Y sin embargo, funcionó. Ahora presenta su nuevo álbum, Počúvaj, počúvaj, escucha, escucha. Este disco, sin embargo, toma una dirección diferente, como nos explica la propia Mirka Zahumenska.
1: Na tom albume Folklorism som používala ten svoj hlas viac menej ako hudobný nástroj.
2: En el álbum Folklorismu utilizaba mi voz más o menos como un instrumento musical e intentaba integrarme en los arreglos que los músicos de jazz habían creado para mí. En cuanto al repertorio, eran las canciones que yo personalmente prefería y procuraba no alejarme de la naturalidad de mi forma de cantar. En cuanto al actual álbum, Počúvaj, počúvaj, me gustó mucho la selección de canciones populares, que no proceden únicamente del oeste de Eslovaquia, sino también de otras regiones. Son cercanas a mi naturaleza, a mis capacidades vocales y al mismo tiempo encajan con el estilo de arreglos de quien las ha adaptado, el maestro Štefan Molota.
0: Para terminar, escucharemos la canción Šťastlivé ráno, Feliz mañana, canción originaria de los alrededores de la población de Piešťany. En dicha interpretación participa también el hijo de la cantante, de nombre Martin. Šťastlivé.

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1: Y a continuación pasemos a la lectura de las cartas postales y correos electrónicos que han llegado estos últimos días a nuestras manos. Comencemos en primer lugar con una carta que nos llega vía electrónica. Desde la ciudad argentina de Rosario nos escribe un correo electrónico nuestro asiduo oyente Hugo Longhi, que nos envía una amable carta con diversos comentarios. Veamos pues, Laya, que nos dice Hugo en su carta de hoy.
2: Queridos amigos, ¿cómo están? Aquí me doy otra vueltita por la pirámide invertida que, si me lo permiten, la considero un poquito mía también. Estoy aún asombrado y sorprendido por una noticia que leí primero en Facebook y luego en la emisora misma, y es la que refiere a ese periodo que se viene editando desde hace 305 años. La verdad es que quedé impresionado. Claro, los tiempos en Europa no son los mismos que en América y quizás por eso se denomina viejo continente. Esto lo digo porque en Argentina el diario más antiguo en circulación se llama La Capital y se edita desde mi ciudad de Rosario desde hace apenas 158 años. Para nosotros es muchísimo tiempo, pero claro, comparado con el rotativo eslovaco parece nada. Felicitaciones. También hice comentarios acerca del consumo de carne de cordero por allí. Aquí existe y es muy buena, pero sin dudas la estrella en los platos argentinos es la carne vacuna, que abunda. Por último, una noticia que me gratifica por un lado y me da envidia por el otro. Hyundai Mobis Slovakia crea cientos de empleos en su planta de Nováky. ¡Qué bueno! En mi país sucede todo lo contrario. Se pierden muchos puestos de trabajo por estos días. En fin, dejo ahí el tema para no amargarme. Fue un placer escribirles y también lo será escucharme dentro de algunos domingos. Un fuerte abrazo para todos por allí. Hugo Longhi, Rosario, Argentina.
1: Querido Hugo, qué alegría volver a leerte por aquí en nuestra querida pirámide invertida, que ya sabes que también consideramos un poquito tuya. Nos alegra que te haya sorprendido la historia de este periódico eslovaco con nada menos que 305 años de trayectoria, una auténtica institución de la prensa europea. Y tienes razón, los 158 años de la capital de Rosario tampoco son poca cosa, teniendo en cuenta que tiene su sede donde la tiene. Tomamos nota también de tus comentarios sobre el cordero, aunque aquí se consume bastante, sabemos que en Argentina la gran protagonista es, con todo merecimiento, la carne vacuna. En cuanto a Hyundai y los nuevos empleos en Eslovaquia, entendemos perfectamente esa mezcla de alegría y envidia que nos cuentas. Ojalá la situación laboral en Argentina pueda mejorar pronto y recuperarse muchos de esos puestos de trabajo. Gracias por tu carta, Hugo, y esperamos acompañarte de nuevo uno de estos domingos. Un fuerte abrazo desde Eslovaquia para ti y para todos nuestros amigos de Rosario, que sabemos que sois unos cuantos, de todo el equipo de RSI. Y bien, prosigamos ahora con otra carta, que nos ha llegado también por correo electrónico. En este caso, quien nos la dirige desde Europa, concretamente desde la capital aragonesa, Zaragoza, en España, es nuestro asiduo oyente Juan Carlos Gil, que la acompaña de unos cuantos informes de recepción que gustosamente atenderemos y responderemos. Veamos, Laya, ¿qué nos dice Juan Carlos en su carta?
2: Queridos amigos de RSI, soy Juan Carlos Gil, uno de vuestros oyentes de en España. Es un placer para mí ponerme en contacto con vosotros para enviar un informe de recepción, como lo es el mantenerme a la escucha de vuestros programas y disfrutar de vuestra compañía. Quiero dar las gracias por la respuesta en antena a mi correo anterior por la QSL. Como veis, durante agosto ha seguido siendo posible captar vuestra señal a través de Radio Miami para Europa. La pena es que la calidad ha bajado sensiblemente y algunos días la recepción ha sido difícil y algunos otros imposible. Pero me doy por satisfecho al contar con la posibilidad de escucharos a través de la onda corta. Me gustó mucho el reportaje sobre la sanidad en Eslovaquia y las dificultades para conseguir ser visto por un especialista. En España nos quejamos de las listas de espera, pero tras vuestro programa veo que no valoramos el hecho de tener especialistas a nuestra disposición sin tener que buscarlos. Claro que hablo desde una ciudad bastante grande. En las zonas rurales la cosa cambia. El hospital más cercano puede ser pequeño y no tener el especialista que necesitas, y puede ser necesario desplazarse a más de 100 kilómetros, lo cual a un enfermo grave, en vez de ayudar, le perjudica seriamente. Muchas gracias por vuestro trabajo diario y compañía. Recibid un afectuoso saludo. Juan Carlos Gil, Zaragoza, España.
1: Querido Juan Carlos, es un placer volver a recibir noticias tuyas y saber que sigues disfrutando de nuestros programas y de nuestra compañía. Te agradecemos mucho el informe de recepción y, por supuesto, nos alegra que hayas recibido la QSL y que nuestra respuesta anterior llegara hasta ti. Tomamos nota de lo que cuentas sobre Radio Miami. Aunque la señal sigue siendo capturable en España, lamentamos esa pérdida de calidad y esos días en que resulta imposible escucharnos. Quizás con la llegada del otoño la recepción mejore. A mí particularmente como autor, me alegra especialmente que te interesara el reportaje sobre la sanidad eslovaca y las dificultades para acceder a determinados especialistas. Como bien señalas, y por lo que sé, las listas de espera existen también en España, pero se me antoja que la sanidad española está todavía a años luz, con una mejor calidad, a la eslovaca. Aunque cierto es que en muchas ocasiones el tema depende mucho de si, precisamente aquel concreto especialista que necesitamos, está a nuestro alcance o no. De ello depende la sensación que muchos podamos tener. Gracias, Juan Carlos, por tu fidelidad y por acompañarnos diariamente desde España. Esperamos seguir llegando hasta ti por onda corta durante mucho tiempo. Amigo Juan Carlos, recibe un afectuoso saludo de todo el equipo de la redacción y que sea hasta muy, muy pronto. Y bien, sigamos adelante con la correspondencia recibida. Para este tercer remitente volvemos a saltar el charco y volvemos a América del Sur, concretamente a Colombia. Desde allí, desde la ciudad de Támesis, en Antioquia, nos escribe nuestro oyente Diego Echeverry, que acompaña a su correo electrónico unas bonitas fotografías de su ciudad. Así pues, escuchemos qué nos explica Diego en su correo de hoy.
2: Estimados amigos de Radio Eslovaquia Internacional, reciban nuevamente un cordial saludo desde Támesis, Antioquia, Colombia. Quiero felicitarlos por sus maravillosos programas en español. Después de pasar tremendo susto el pasado 10 de agosto con el fuerte terremoto de 7,4 que sacudió a mi país, Colombia, siendo uno de los más fuertes en los últimos años, que causó muchas víctimas y destrucción. Estoy de nuevo para retomar mis emisiones en Radio Eslovaquia Internacional. Quisiera pedirle el favor y este próximo 21 al 25 de septiembre del presente año, la institución educativa San Antonio de Padua de Támesis, Antioquia, Colombia, está cumpliendo 120 años de fundación, del cual yo soy egresado de dicha institución. Quisiera que, por favor, y le envía un saludo al señor rector Edwin Andrés Rendón, profesores y estudiantes de la institución educativa. Por último, me gustaría preguntarles dónde están y cuántas preguntas son las preguntas para participar en el concurso. Les comparto unas fotografías de mi pueblo Támesis en Antioquia, Colombia. Un fuerte abrazo. Diego Echeverry, Támesis, Antioquia, Colombia.
1: Querido Diego, nos alegra muchísimo saber que estás bien después del fuerte terremoto de 7,4 que sacudió Colombia el pasado 10 de agosto. Esperamos que en Támesis todo haya vuelto poco a poco a la normalidad y esperemos que no quedase demasiado afectada por el terremoto. Nos encanta también que retomes tus escuchas de Radio Eslovaquia Internacional y te agradecemos de corazón las fotografías de tu hermoso pueblo. Desde aquí felicitamos a la Institución Educativa San Antonio de Padua por sus 120 años y enviamos un afectuoso saludo a su rector, Edwin Andrés Rendón, a los profesores y, por supuesto, a todos los estudiantes. Será un placer acompañar de alguna manera esta celebración tan especial para ti como antiguo alumno. Sobre el concurso, ahora acabamos de emitir la octava ronda de Agua Viva y hay una pregunta en cada ronda. Encontrarás todas las rondas y las preguntas correspondientes y respuestas en nuestra página web en el apartado concurso. En esta ocasión, preguntamos por las fuentes curativas del balneario de Brusno y puedes enviarnos tu respuesta hasta el 28 de septiembre por correo electrónico a nuestra dirección de Mitna 1, en Bratislava, o por correo electrónico, evidentemente. Un fuerte abrazo hasta Támesis, Diego, y gracias por seguir formando parte de nuestra gran familia de oyentes. Cordiales saludos. Y Y bien, sigamos adelante con la correspondencia recibida. Para este cuarto remitente de hoy, volvemos a uno de los países que hoy hemos visitado, concretamente en nuestra primera carta, Argentina. En este caso es la misma ciudad que nuestro primer remitente de hoy, Hugo. Ahora, pues, desde Rosario, nos escribe nuestro también asiduo oyente, Ceferino Canmayó, que junto a sus líneas nos envía un informe de recepción. Veamos, pues, Laya, ¿qué nos cuenta hoy Ceferino en su carta?
2: Hola, estimados amigos de RSI en Español. Los saludo nuevamente para felicitarlos del 82 aniversario del levantamiento nacional eslovaco. Me gustó mucho el programa donde se habló de él. Sigo mucho sus programas a las 0:30 UTC en 17.790 kHz y escucho su podcast en su página web donde están sus programas. Gracias por seguir adelante en la onda corta y espero sigan por muchos años más. Por eso les escribo para fortalecer la cantidad de oyentes que los escuchan por onda corta. Les comunico que ahora tengo una casilla de correo para recibir sus cartas y es mi nueva dirección que está más abajo. Mucha suerte y prosperidad para todos ustedes, los integrantes de RSI. Saludos y abrazos, hasta luego. Les envío mi informe de recepción del día 6 de septiembre de 2026. Ceferino Canmayó, Rosario, Santa Fe, Argentina.
1: Hola, querido Ceferino, muchas gracias por tu felicitación con motivo del 82 aniversario del levantamiento nacional eslovaco y nos alegra mucho saber que disfrutaste del programa dedicado a aquel importante episodio de nuestra historia. También te agradecemos tu fidelidad a la Onda Corta y que sigas nuestras emisiones, además de escuchar nuestro podcast en la página web. Para nosotros es una gran satisfacción comprobar que la Onda Corta sigue teniendo oyentes tan fieles y entusiastas como tú. Tomamos buena nota de tu nueva dirección postal y esperamos que esta casilla o apartado de correos te facilite recibir nuestra correspondencia. Gracias también por el informe de recepción del 6 de septiembre, que siempre nos resulta muy útil para conocer cómo llega nuestra señal. Hemos recibido con mucho cariño tus deseos de suerte y prosperidad para todo el equipo. Un fuerte abrazo hasta ti, Ceferino, y esperamos seguir encontrándonos durante muchos años más en nuestra querida Onda Corta. Y bien, sigamos adelante con la correspondencia recibida. Para este quinto y último remitente volvemos a Europa, aunque en este caso viajaremos hasta Alemania, país desde el que nos escribe nuestro oyente Niyat in Ramli. Niyat lo hace desde Berlín y acompaña su carta de un informe de recepción que gustosamente atenderemos. Veamos, pues, qué nos cuenta Niyat en este breve correo con el que cerraremos el programa de hoy.
2: Estimado equipo de Radio Eslovaquia Internacional, saludos cordiales desde Berlín, Alemania. Adjunto mi informe de recepción de su programa en español recibido el 11 de septiembre de 2026 en 5.010 kHz a través de Radio Miami. Quisiera agradecerles nuevamente la tarjeta QSL que me enviaron anteriormente. La recibí con mucha alegría y la valoro mucho para mi colección. Agradecería mucho si pudieran confirmar también esta recepción con una nueva tarjeta QSL. Muchas gracias por sus excelentes emisiones. Un cordial saludo desde Berlín, Alemania, Niyat Imranli.
1: Querido Niyat, recibe un cordial saludo desde Radio Eslovaquia Internacional hasta Berlín, desde donde agradecemos tu nuevo informe de recepción. Nos alegra saber que nuestra emisión en español del 11 de septiembre a través de Radio Miami llegó hasta ti con suficiente calidad para poder escucharla. También nos satisface mucho saber que recibiste con alegría nuestra anterior cajeta QSL y que ocupa un lugar especial en tu colección. Por supuesto, agradecemos que quieras seguir compartiendo con nosotros tus escuchas y tus informes. Hemos tomado nota de esta nueva recepción y de tu solicitud de confirmación. Esperamos que pronto puedas añadir otra QSL de RSI a tu colección y que sigas disfrutando nuestros programas. Recibe un afectuoso saludo desde Bratislava hacia Berlín y repetimos nuestro agradecimiento por acompañarnos desde la Onda Corta. Hasta la próxima, Niyat. Y bien, amigos, esta ha sido la última comunicación por nuestra parte del día de hoy. Seguiremos esperando cartas, correos, comentarios y mensajes a la dirección de la emisora. También, antes de finalizar nuestro programa, daremos las gracias a los oyentes que nos han enviado informes de recepción, además de los nombrados durante la lectura de las cartas. Todos ellos recibirán igualmente, tras la correspondiente comprobación, la deseada QSL en los próximos días o semanas. En este caso, se trata de Lalmati Yevi, que nos escribe desde Bihar, en la India, Siddhartha Bhattacharya, también desde la India, pero ahora desde la ciudad de Andul, y Francisco Llerena Vega, que lo hace desde Perú, concretamente desde San Jacinto, Camaná. También damos las gracias a todos aquellos que nos han enviado respuestas a la nueva pregunta del concurso que tenemos en antena en su nueva ronda. Les animamos a escuchar cada primer sábado de mes la ronda correspondiente o en las correspondientes reposiciones que hacemos durante el mes y a participar en él con sus respuestas de forma que tengan la posibilidad de obtener alguno de los regalos que ofrecemos. Mucha atención y muchas gracias a todos. Y bien, queridos amigos y radioescuchas, ahora sí que esto ha sido todo por hoy. El programa del día no hubiera podido salir al aire sin la ayuda y artes de nuestro técnico de sonido, Abdulgani Arut. Desde el micrófono les saludan Laia Utrovichová e Hilary Ruiz de Gaona y Torres. Feliz domingo, muy buena semana a todos y hasta muy pronto.